0: y residentes con mayor poder adquisitivo que pagan más renta, lo que eleva drásticamente el costo de vida y desplaza a las familias de sus viejos barrios. Ese tema formó parte del comunicado oficial del Urban 20-2026, realizado en Nueva York este fin de semana, en el que alcaldes de 30 megaurbes exigieron a los gobiernos nacionales del G20 mayor financiamiento y facultades locales para enfrentar la inseguridad habitacional y el desplazamiento social que resta personalidad a las ciudades como la CDMX a causa de la gentrificación.
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2: Mientras viejos comercios y establecimientos cierran a causa de la gentrificación, a pocos parece preocuparles esa situación que enfrentan los barrios tradicionales de la Ciudad de México. Este fenómeno, que se registra por toda América Latina, es un proceso urbano donde zonas tradicionales o populares son transformadas por la llegada del capital, nuevos negocios y residentes con mayor poder adquisitivo que pagan más renta, lo que eleva drásticamente el costo de vida y desplaza a las familias de sus viejos barrios. Ese tema formó parte del comunicado oficial del Urban 20-2026, realizado en Nueva York este fin de semana, en el que alcaldes de 30 megaurbes exigieron a los gobiernos nacionales del G20 mayor financiamiento y facultades locales para enfrentar la inseguridad habitacional y el desplazamiento social que resta personalidad a las ciudades como la CDMX a causa de la gentrificación.
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2: Mientras viejos comercios y establecimientos cierran a causa de la gentrificación, a pocos parece preocuparles esa situación que enfrentan los barrios tradicionales de la Ciudad de México. Este fenómeno, que se registra por toda América Latina, es un proceso urbano donde zonas tradicionales o populares son transformadas por la llegada del capital, nuevos negocios y residentes con mayor poder adquisitivo que pagan más renta, lo que eleva drásticamente el costo de vida y desplaza a las familias de sus viejos barrios. Ese tema formó parte del comunicado oficial del Urban 20-2026, realizado en Nueva York este fin de semana, en el que alcaldes de 30 megaurbes exigieron a los gobiernos nacionales del G20 mayor financiamiento y facultades locales para enfrentar la inseguridad habitacional y el desplazamiento social que resta personalidad a las ciudades como la CDMX a causa de la gentrificación.
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1: Mientras viejos comercios y establecimientos cierran a causa de la gentrificación, a pocos parece preocuparles esa situación que enfrentan los barrios tradicionales de la Ciudad de México. Este fenómeno, que se registra por toda América Latina, es un proceso urbano donde zonas tradicionales o populares son transformadas por la llegada del capital, nuevos negocios y residentes con mayor poder adquisitivo que pagan más renta, lo que eleva drásticamente el costo de vida y desplaza a las familias de sus viejos barrios. Ese tema formó parte del comunicado oficial del Urban 20-2026, realizado en Nueva York este fin de semana, en el que alcaldes de 30 megaurbes exigieron a los gobiernos nacionales del G20 mayor financiamiento y facultades locales para enfrentar la inseguridad habitacional y el desplazamiento social que resta personalidad a las ciudades como la CDMX a causa de la gentrificación.
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3: ¿Debe un cristiano tomar o qué dice la Biblia acerca del cristiano y las bebidas?

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1: ¿Debe un cristiano tomar o qué dice la Biblia acerca del cristiano y las bebidas alcohólicas? Hay un estándar alto en la Biblia para aquellos que están en responsabilidad y liderazgo espiritual. Todos somos llamados al nivel más elevado. Todos somos elevados para escoger la mejor alternativa.
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1: ¿Debe un cristiano tomar o qué dice la Biblia acerca del cristiano y las bebidas alcohólicas? Este es un asunto muy importante. Entonces, si la palabra de Dios tiene algo que decir, entonces hay una audiencia amplia de personas allá afuera que debe estar escuchando. Ahora, le dijimos que habrían 8 principios o puntos de evaluación que necesitamos cubrir para llegar a una respuesta. Entonces, preguntamos, ¿es lo mismo? No. ¿Es necesario? No. ¿Es la mejor alternativa? Bueno, quizás no. Quizás la mejor alternativa es estar con aquellos que se apartaron en el Antiguo Testamento y en el Nuevo y en la Iglesia en la actualidad, aquellos que guían. Hagamos una cuarta pregunta. Si vamos a tomar bebidas alcohólicas, debemos enfrentar la pregunta: ¿forma un hábito? ¿Forma un hábito? Ahora, esto es algo difícil porque muchas cosas forman hábitos. Dice usted, me pongo la calceta en mi pie izquierdo cada día antes de mi pie derecho. Esto es algo que forma un hábito. Lo he estado haciendo por mucho tiempo, pero no me lastima. Bueno, implícito en la idea de formar hábitos, ¿es un hábito que crea una respuesta negativa? Esto nos lleva a 1 Corintios 6:12. Todas las cosas me son lícitas, todas las cosas me son lícitas, pero no todo me conviene. Todas las cosas no convienen. Hay cosas que podría hacer, pero me van a hacer tropezar, me van a enredar. Todas las cosas son permisibles, pero algunas me van a estorbar, algunas me van a enredar. Y una de las cosas que hace el alcohol, aunque podríamos decir, bueno, tengo la libertad de hacer eso, podríamos encontrar que al usar esa libertad se vuelve algo que me enreda, porque al final del versículo dice, todas las cosas me son lícitas, pero no me dejaré que ser dominada por ninguna. El alcohol tiene la capacidad de enredarlo, pero más que eso, lo lleva usted bajo el poder de alguna otra influencia. Crea una dependencia, un hábito que puede causar el hecho de que controle su propia capacidad de tomar decisiones y procesos de pensamiento. Y creo que llegamos a este punto. Quiero evitar el pecado, ¿verdad? Y creo que usted también, realmente lo creo. Si sé que algo es un pecado, quiero en mi corazón evitar eso. Pero voy a dar un paso más hacia adelante y también quiero decir que quiero evitar esas cosas que pueden potenciar el pecado. Pienso igual con la comida. La glotonería es un pecado y si no sé cómo enfrentar la comida, puedo meterme en muchos problemas. Ahora, no tengo muchas alternativas en comer la comida. Tengo que comer comida. No es como tomar vino en ese sentido. Pero ¿sabe lo que me gusta hacer? Me gusta variar mi comida y algunas veces abstenerme totalmente de comida en cierta manera, de manera regular, simplemente para que todavía esté en control de lo que como, para que no me esté controlando. Y creo que eso es algo muy básico en la vida cristiana. Nunca debemos colocarnos bajo el control y el poder de cosas que son influencias impías, que son cosas que pueden causar que caigamos en pecado. Entonces, yo diría que la línea más segura es evitar el pecado y también evitar aquello que puede potenciar la pecaminosidad. La gente en el Instituto de Alcohol dice que el alcohol forma hábitos porque tiene una capacidad de atacar el cerebro y crear esa dependencia, y todos sabemos eso. Ahora, algunas personas lo pueden hacer y no se vuelve un hábito, pero tiene ese potencial. Puede volverse un hábito. Entonces, tenemos que hacer la pregunta, ¿forma un hábito? Bueno, sí, puede serlo. Puede formar un hábito, puede crear una dependencia y puede llevarnos bajo su poder. de tal manera que hacemos cosas y decimos cosas y pensamos cosas que no son nuestros propios pensamientos,

0: sino que son inducidos dentro de nosotros por el poder y la presencia del alcohol. Vayamos a una quinta pregunta. Si entonces forma un hábito, también es potencialmente destructivo. Si forma un hábito o potencialmente forma un hábito, ¿puede volverse destructivo? Y la respuesta a eso es sí. Tengo una carta aquí en mi mano de una querida joven en nuestra iglesia y no voy a tomar el tiempo para leer la carta entera esta mañana, excepto para decir que el contenido de la carta, le voy a dar un pequeño pensamiento aquí brevemente. Mi madre, el 15 de agosto de 1978, murió en el Hospital General en terapia intensiva por un paro cardíaco e insuficiencia respiratoria. Ella tenía esclerosis del hígado, presión alta, riñones dañados y, de mi propio diagnóstico, un corazón quebrantado. Es innecesario decir que mi querida madre era una alcohólica. Ella había sido una alcohólica desde el final de sus 20s hasta que ella murió a los 66. Cuando entregué mi vida a Cristo de manera natural, tenía una preocupación profunda por la salvación de mi madre. Le compartí el Evangelio muchas veces y ella dijo que Dios no podía ayudarla porque ella era una persona terrible. Yo le decía que Dios la amaba sin importar lo que ella era o es ahora, pero le parecía no tener esperanza a ella. Cuando hablaba por el teléfono o de otra manera, algunas veces ella me pedía que orara por ella. Ella también leía la Biblia de vez en cuando y estaba buscando a Dios. Sus últimos días fueron pasados en un hotel en Los Ángeles, en donde ella fue golpeada una vez y más de una vez robada. Un día ella fue llevada al hospital por un ataque de asma, y cuando llamé al hospital me dijeron que estaba en un coma. Ella tuvo dos paros cardíacos y un ataque al corazón. Bueno, en el coma no había manera de que ella buscara a Jesús. Entonces le pedí a todos mis amigos, incluyendo al grupo de oración de emergencia de Grace, que orara porque ella saliera del coma. Al día siguiente ella salió del coma. Ella tenía un respirador en su boca para que pudiera respirar por ella, y tenía una máquina monitoreando el corazón, algún tipo de máquina para los riñones en ella. Era terrible. Me quedé con ella y oré la mayor parte del día y compartí con ella el amor de Dios y el regalo de salvación. Ella estaba muy inquieta y no parecía siempre saber que yo estaba ahí. Ella procede a describir más de los factores médicos. Le pregunté si ella creía que Jesucristo era su Salvador y que Él murió por sus pecados, y ella apretó mi mano, Después de eso, su pulso comenzó a descender y eventualmente llegó a 94 pulsaciones por minuto y se mantuvo en unas cuantas pulsaciones de eso todo el tiempo. Ella en ese punto estuvo más tranquila y dos días después el corazón de mi mamá se detuvo y ella murió. El alcohol y el tipo de vida que va junto con ello y ser un alcohólica es lo que causó su muerte. Y sigue. No hay duda de que sabemos eso. No sé exactamente lo que pasó en el corazón de esa querida señora antes de que murió. Espero que ella expresó algo al apretar con su mano. Usted no. Pero usted conoce los males del alcohol y usted sabe que es potencialmente destructivo. Pero quiero que vea Efesios 5:18 y no solo lo sepa desde el punto de vista de un testimonio, sino que lo sepa a partir del texto. En Efesios 5:18 hay una pequeña palabra que es muy poderosa. No os embriaguéis con vino, en lo cual hay disolución. Esa es la palabra sotia, A-S-O-T-I-A. Esa es una palabra muy interesante, importante, sotia. Significaba originalmente, ahora escuche esto, significaba originalmente no tener esperanza, tener una enfermedad incurable. Estar enfermo sin esperanza y sin posibilidad de curarse. Ahora lee el versículo de esa manera. No os embriaguen con vino, lo cual lleva a estar enfermo de manera incurable y sin esperanza. ¿Cree usted que Dios sabe que la embriaguez puede llevar a la disolución? Sí. Podríamos decir que el significado literal en la época en la que Pablo escribió sería esto. Una persona sotia sería una que por su manera de vida se destruía a sí misma. La embriaguez lleva a una enfermedad incurable, sin esperanza y destrucción. Eso está en la Biblia. No hay duda alguna de que esta palabra está indicando lo que Dios nos está diciendo. La embriaguez lleva a la disipación, la embriaguez lleva a la destrucción. Usted lo estudia por toda la Biblia y encuentra esto. En Proverbios 4:17 dice que si tomas vino vas a encontrar violencia junto con él. Usted regresa al libro de Génesis y usted encuentra ahí que donde hay embriaguez hay inmoralidad, donde hay embriaguez hay incesto. Usted regresa a Deuteronomio 21:20, donde hay embriaguez hay glotonería, donde hay embriaguez hay rebelión, donde hay embriaguez hay desobediencia a los padres, donde hay embriaguez hay una vida disipada. Ahí lleva. No se embriaguez con vino, lo cual produce una enfermedad sin esperanza incurable. La Biblia dice que puede llevar a la destrucción. No sé si usted sabe esto, pero una cuarta parte de todos los pacientes admitidos en hospitales o mentales tienen un problema alcohólico. Simplemente destroza la mente, y sabemos que físicamente produce esclerosis del hígado. El hígado obstruido causa que se inflame, inclusive causa que se inflamen las venas del esófago, de acuerdo con un reporte médico que leí. Además, usted probablemente sabe que el alcohol no solo mata a las personas que beben, sino que mata a muchas otras personas inocentes que simplemente están ahí al lado. El alcohol es algo mortal. Lleva al exceso azotea, enfermedad sin esperanza incurable, y el libro de Proverbios simplemente habla de esto una y otra vez. Isaías capítulo 28, permítame leer el versículo 7. Dice, pero ellos también erraron, escuche, mediante el vino y mediante la bebida fuerte, y están fuera del camino. El sacerdote y el profeta han errado mediante bebida fuerte, han tragado el vino, se han desviado mediante la bebida fuerte, erraron en sus visiones, tropiezan en el juicio, sus mesas están llenas de vómito e inmundicia, de tal manera que no hay lugar limpio. Entonces, ¿quién quedó para enseñar conocimiento? ¿Quién quedó para hablar por Dios? Corrompió al sacerdocio, corrompió a los profetas. Esa es la razón, como puede ver, que Dios levantó a toda persona por encima de lo que Él quería en el liderazgo. Esa es la razón por la que Él elevó a esas personas, porque tenía el potencial de llevar a un grupo tambaleante, nauseabundo, vomitando de líderes sentados en torno a una mesa. Y entonces Dios lo elevó. En Joel, Dios quitó el derecho a beber. Joel 1:5. Despertad, vosotros que os habéis embriagado, y llorad y gemid, bebedores de vino, debido al nuevo vino, porque es quitado de vuestra boca. Dios dice, no más bebida para ustedes. ¿Por qué? Las langostas vinieron, y las langostas destruyeron los cultivos. Y Él dice, nunca van a volver a tomar otra bebida mientras vivan. La iniquidad de Efraín en Oseas capítulo 7 estaba ligada al vino. Amós escribe en varios lugares, capítulo 2, capítulo 4, capítulo 6, acerca de la disipación terrible que viene a partir de la embriaguez y el vino. Sabemos que puede llevar a eso, y entonces la pregunta viene que si puede llevar a eso, ¿por qué vamos a colocar frente a nosotros algo que puede llevar a aquello que no tenemos que llegar? Habacuc 2:15, hay de aquel que le da a su prójimo bebida, que coloca su piel de vino para él y lo hace que beba, para que podáis ver su desnudez. Vosotros estáis llenos de vergüenza, no de gloria. Beban también vosotros, y que vuestra vergüenza venga sobre vosotros. La copa de la diestra de Jehová se volverá contra vosotros, y el vómito vergonzoso será en vuestra gloria. Hombre, qué versículo. Usted hace eso y Dios va a escupir sobre usted. Dios va a hacer que usted beba de su copa de juicio. Usted hace que su prójimo bebe, escuche, y Dios va a escupir sobre usted. Eso es serio. Entonces, es lo mismo, es necesario, es lo mejor, forma un hábito, es potencialmente destructivo. Número 6. Y vamos a cubrir las últimas tres rápidamente. ¿Es ofensivo para otros cristianos? Aquí está otro punto de evaluación. Usted tiene que preguntarse, ¿si bebo va a ofender a otros cristianos? Usted dice, tengo libertad. No quiero meterme en algún tipo de esclavitud legalista. Un hombre me dijo, puedo manejarlo, no sé por qué estás tan molesto. Simplemente me gusta una pequeña copa de escocés en la mañana y una pequeña copa en la noche. Puedo manejarlo, no tiene efecto en mí. Yo digo, bueno, puedes manejarlo. Pero quizás alguien que te ve hacerlo no puede. Ahora escuche esto. En 1 Corintios capítulo 8, versículo 9, hay un principio general. Y después se vuelve muy específico en Romanos 14, pero en 1 Corintios 8, 9. Mirad, que esta libertad de vosotros se vuelva piedra de tropiezo para aquellos que son débiles. ¿Sabe una cosa? Se me han acercado padres y han dicho, ¿sabes una cosa? Solíamos beber y bebíamos hasta que nuestros hijos llegaron a ser jóvenes. Y después dejamos de beber porque vimos que vieron nuestro ejemplo y comenzaron a beber y no podían manejarlo. ¿Sabe una cosa? A muchos padres les ha pasado eso. Cuando la policía los llama y dicen, tenemos a su hijo aquí, estaba borracho, lo encontramos ahí tirado en la calle. Como puede ver, usted puede tener la libertad y usted puede tener la moderación y puede tener la madurez y la fortaleza, pero Usted puede poner el ejemplo para alguien que no puede manejarlo como usted. Además, en el tiempo de Pablo, la embriaguez estaba asociada con la religión pagana. ¿Se acuerda de eso? Y cuando la gente se volvía cristiana, simplemente así como no quería comer la carne que se ofrecía a ídolos, muchos de ellos no querían tener nada que ver con la bebida. Y hombre, cuando se volvían cristianos, una de las cosas que hacían era dejar de tomar. Se volvían abstemios. Y cuando los cristianos venían y decían, tenemos la libertad de beber, y bebían vino, era muy ofensivo para estas personas que habían, en toda su vida en el paganismo, habían asociado la bebida con las ceremonias de Satanás. Ahora vaya a Romanos 14 y le voy a mostrar eso, porque eso es precisamente de lo que habla Pablo aquí. Aquí habían algunas personas que en Roma habían sido expuestas a toda esta embriaguez maligna, conectada con la adoración pagana, y ahora eran cristianos, y algunos de estos otros cristianos, bueno, quizás eran cristianos judíos, no tenían este trasfondo y no tenían un problema con la bebida, pero hombre, algunos de estos cristianos gentiles habían asociado la embriaguez y la disipación y la inmoralidad y la glotonería y la maldad y toda la disipación terrible que iba de la mano con la embriaguez, y cuando llegaban a ser cristianos, hombre, no querían tener nada que ver con eso, y algún cristiano venía y decía, ¡ah, bebamos! No es nada serio. Y se ofendían profundamente. Y no pensaban que tenían esa libertad, porque para ellos era la vida antigua y ahora en la vida nueva debía ser diferente. Y algunos cristianos que se tomaban esa libertad de beber en frente de esos cristianos que no podían tener esa libertad debido a su pasado, era muy ofensivo y hacían que ese hermano tropezara y hacían que ese hermano estuviera herido y triste. Y entonces en Romanos 14 Pablo dice, no deben hacer eso. ¿Lo ve? En el versículo 13 él dice, observa el final del versículo 13, ninguno ponga piedra de tropiezo o ocasión de caída en el camino de su hermano. No hagan eso, lo va a ofender. Además, hay otra categoría de personas. Hay algunas personas que no pueden enfrentar ciertas cosas, pero si lo hacen, van a decir, oh, debe estar bien. Entonces lo hacen y se vuelven alcohólicos. ¿Se da cuenta? No solo va a ofender a algunos, sino que va a hacer que algunos tropiecen y se vuelvan débiles. Entonces él dice, no hagan eso. No hagan que la gente tropiece, o por hacer algo que piensan que está mal, o por hacer algo que piensan que tienen el derecho de hacer, y cuando lo hacen se vuelven alcohólicos. ¿Sabe una cosa? He conocido a demasiados alcohólicos. He visto a Jesucristo cambiar a demasiados alcohólicos. He estado en demasiadas reuniones de alcohólicos anónimos y me he sentado en la parte de atrás y he visto cómo pasa eso. He estado en demasiado de esas cosas como para querer ser responsable en mi vida por darle a alguien la idea de que pueden beber lo que quieran, porque no tengo control de quién va a seguir mi ejemplo y va a terminar con una vida de desastre. Pero él dice aquí, miren, nada es inmundo en sí mismo, versículo 14, ese no es el punto, no en sí mismo, pero si tu hermano se entristece con tu comida, versículo 15, entonces no estás andando en amor. En otras palabras, estás diciendo, mira, no me importa lo que piensas, yo voy a tomar si quiero y tú te aguantas. Entonces no amas a tu hermano, no amas a tu hermano, porque el versículo 17 dice, el reino de Dios no es alimento y bebida, sino justicia, paz y gozo en el Espíritu Santo. Lo que debes cultivar es justicia y paz y gozo, no la libertad de tomar y comer. Entonces, versículo 19, sigamos las cosas que contribuyen a la paz y las cosas con las que podemos edificarnos unos a otros. Simplemente haga lo que va a edificar a alguien más, no lo que los va a derribar. No hagan lo que los haga tropezar, que los debiliten o los ofenda por el alimento. Versículo 20, no destruyáis la obra de Dios. Todas las cosas, de hecho, son puros, pero es malo para el hombre que come con ofensa. Podría estar bien tomar. No hay nada de malo con el vino en sí mismo, si está diluido de manera apropiada y no se apodera de tu razonamiento, pero si lo haces, ¿va a hacer que alguien más se ofenda? Entonces el versículo 21 llama a la abstinencia total en ciertas situaciones. Está bien ni comer carne ni beber vino, no bebas en absoluto si hace que tu hermano tropiece, se ofenda o se debilite. ¿Lo ve? Hazlo a un lado. Él aquí no está hablando de cualquier alimento, sino de carne ofrecida a ídolos. Entonces él está diciendo, no coman carne ofrecida a ídolos y no toman vino alguno si hace que alguien se ofenda o alguien tropiece. Dice usted, hombre, podrás vivir tu vida entera ajustándote a otras personas. Esa es la idea. Eso es lo que Dios quiere que usted haga. ¿Sabe una cosa? Hay personas que han salido de un trasfondo alcohólico y es una de las cosas más maravillosas en el mundo, que Jesucristo los ha librado. Es lo más emocionante en lo que pueden pensar que Cristo los ha librado y los ha salvado y los ha limpiado y les ha quitado ese pecado malo de alcoholismo y embriaguez. Y para que un cristiano venga y en cierta manera exalte esa libertad enfrente de ellos es muy ofensivo, por no decir nada de hacerlo y dejar que sus hijos lo vean o algún otro hermano más débil y caigan en un foso terrible, terrible. Permítame hacerle dos preguntas más rápidamente. ¿Va a dañar mi testimonio cristiano? Bueno, la gente dice, oh, tú sabes, si tomo, puedo alcanzar a personas. Si hago lo que ellos hacen, me van a aceptar. ¿Realmente va a ayudar su testimonio? O por otro lado, ¿lo va a dañar? Bueno, en Romanos 14, 16, dice que no se hable mal de vuestro bien. Es muy posible que usted puede ser un buen hombre con un buen ministerio, pero si usted ejerce su libertad de beber y ofende a otras personas, van a menospreciar su testimonio y su ministerio y van a pensar menos de usted. Y entonces me hago la pregunta, ¿pensarán otros menos de mí como un cristiano si hago eso? Y yo sé que en círculos en la iglesia, en círculos cristianos, hay muchas personas que pensarían mucho menos de mí si hiciera eso. Y entonces no quiero ofenderlos. Pero ¿qué hay acerca del mundo? ¿Qué hay acerca de los no salvos? Ve a 1 Corintios 10. 1 Corintios 10:31. Es muy interesante. 1 Corintios 10:31 dice, si pues coméis o bebéis, sea que estén comiendo comida ofrecida a ídolos o tomando vino, o sea lo que estén haciendo, hacedlo todo para la gloria de Dios. Ahora, ¿cómo es que usted lo va a hacer para la gloria de Dios? Versículo 32. No deis qué, ofensa, ni un judío, griego, ni siquiera la iglesia. Entonces, no quiero hacer lo que ofenderá a la iglesia. No quiero tomar una libertad que va a ofender a una multitud de gente cristiana y los va a hacer pensar menos de mi testimonio, ni quiero ofender a los judíos ni a los griegos. Ahora, así como busco agradar a todos los hombres en todas las cosas, no buscando mi propio beneficio, sino el beneficio de muchos para que puedan ser salvos. Para que puedan ser salvos. ¿Sabe usted lo que está diciendo aquí, Pablo, realmente? Si quieres alcanzar a las personas que no son salvas, deja de tomar y deja de comer alimento ofrecido a ídolos. Déjalos ver una diferencia. ¿Escuchó eso? Permíteles ver una diferencia. No busco hacer lo que quiero hacer. Puedo tener la libertad de hacer algo, pero tengo estándares. 1, glorificar a Dios. 2, no ofender absolutamente a nadie. 3, asegurarme de que hago una diferencia para que la gente pueda ser salva, hacer una distinción. Y finalmente, si usted ha pasado los primeros 7 puntos de evaluación, aquí está el número 8. Hágase usted esta pregunta. ¿Realmente está seguro de que es correcto tomar? Digo, está totalmente seguro, porque si usted tiene alguna convicción en esto, debería enfrentar eso. Un hombre se me acercó la semana pasada y él dice, ¿sabes una cosa? Él dice, he tomado cerveza con los amigos. Él dice, ¿está mal eso? Yo dije, ¿qué piensas? Él dice, bueno, no creo que está mal, pero me molesta. Yo le dije, ¿te gusta ser molestado? No, no me gusta ser molestado. Él dijo, ¿sabes cómo dejar de ser molestado? Sí, no lo hagas. Sí, dice él, no creo que está mal, pero me molesta. ¿Sabe una cosa? Romanos 14:23 es un versículo útil en esa área. No tengo tiempo de entrar a toda la exégesis de esto, pero simplemente darle un vistazo. Dice esto, el que duda es condenado si come, porque no come de fe, y lo que no es de fe es pecado. Ahora, el panorama es este, muy bien. Veámoslo desde el punto de vista de la bebida. Usted tiene un hombre aquí, él salió de la religión pagana, hombre, él dice, está mal tomar eso, todo eso es parte de las religiones paganas, no voy a tocar eso. Pero algún hermano liberado dice, ah, por favor, Carlos, no te aferres a eso, hombre, somos libres en Cristo, adelante, toma. Pero él toma dudando. Entonces lo que sucede es que ya está en esclavitud a su legalismo. Él ya en cierta manera es un hermano más débil. Él no puede disfrutar de su libertad. Entonces usted lo fuerza a hacer algo en contra de su conciencia, y lo único que usted va a hacer es que se hunda aún en mayor profundidad en la duda, en mayor profundidad en la condenación, en mayor profundidad en cuestionar si tiene la libertad de hacerlo. Y debido a que no lo hizo creyendo que tenía la libertad de hacerlo, se volvió pecado para él. Porque si usted no puede hacer algo con una conciencia plenamente libre, creyendo con todo su corazón que es lo correcto, no lo haga, porque lo que eso va a hacer es hacer que usted se hunda en mayor profundidad en la condenación. Y voy a añadir otra cosa. Cuando usted viola su conciencia, usted está haciendo algo malo, porque entre más viola su conciencia, más va a cauterizar su conciencia como si fuera con un hierro caliente. Y si usted continúa apilando ese tejido que ya no siente nada, cuando Dios quiera realmente hacer que usted sienta un asunto sensible, usted no lo va a sentir. La conciencia es la herramienta mediante la cual Dios lo convence a usted de pecado. Y si usted viola la conciencia una y otra vez, lo que va a pasar es que cuando la necesite no va a estar ahí. Entonces hay algunos estándares que seguir y usted tiene que revisarse en esto y cubrirlos y hacerse las mismas preguntas que yo me hago. ¿Es lo mismo? ¿Es necesario? ¿Es lo mejor? ¿Forma un hábito? ¿Es potencialmente destructivo? ¿Es ofensivo para otros cristianos? ¿Daña mi testimonio? ¿Y estoy seguro de que es lo correcto? ¿Y puedo hacerlo totalmente creyendo en fe en Dios que esto es lo correcto? Y amados, todo esto simplemente es una dimensión de andar de manera circunspecta, no como necios, sino como sabios, redimiendo el tiempo porque los días son malos. Si usted quiere andar como un cristiano sabio, esta es una manera de trazar su curso. Tiene que enfrentar este asunto.
1: Es así como se nos instruyó hoy que, si bien es cierto, las Escrituras prohíben la embriaguez y no el consumo de alcohol en general, los cristianos deberían optar voluntariamente por no beber vino, ya que es la mejor forma de evitar ser obstáculo para únicamente ser controlados por el Espíritu. Parte de la serie Viviendo en el Espíritu, aquí en Gracia a Vosotros. 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Queremos agradecerle su tiempo y sintonía en nombre del personal de este organismo e invitarle para que nos acompañe en la próxima edición y así juntos continuar desatando la verdad de Dios un versículo a la vez en Gracia a Vosotros.
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2: Mientras viejos comercios y establecimientos cierran a causa de la gentrificación, a pocos parece preocuparles esa situación que enfrentan los barrios tradicionales de la Ciudad de México. Este fenómeno, que se registra por toda América Latina, es un proceso urbano donde zonas tradicionales o populares son transformadas por la llegada del capital, nuevos negocios y residentes con mayor poder adquisitivo que pagan más renta, lo que eleva drásticamente el costo de vida y desplaza a las familias de sus viejos barrios. Ese tema formó parte del comunicado oficial del Urban 20-2026, realizado en Nueva York este fin de semana, en el que alcaldes de 30 megaurbes exigieron a los gobiernos nacionales del G20 mayor financiamiento y facultades locales para enfrentar la inseguridad habitacional y el desplazamiento social que resta personalidad a las ciudades como la CDMX a causa de la gentrificación.
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2: Mientras viejos comercios y establecimientos cierran a causa de la gentrificación, a pocos parece preocuparles esa situación que enfrentan los barrios tradicionales de la Ciudad de México. Este fenómeno, que se registra por toda América Latina, es un proceso urbano donde zonas tradicionales o populares son transformadas por la llegada del capital, nuevos negocios y residentes con mayor poder adquisitivo que pagan más renta, lo que eleva drásticamente el costo de vida y desplaza a las familias de sus viejos barrios. Ese tema formó parte del comunicado oficial de

0: drásticamente el costo de vida y desplaza a las familias de sus viejos barrios. Ese tema formó parte del comunicado oficial del Urban 20-2026, realizado en Nueva York este fin de semana, en el que alcaldes de 30 megaurbes exigieron a los gobiernos nacionales del G20 mayor financiamiento y facultades locales para enfrentar la inseguridad habitacional y el desplazamiento social que resta personalidad a las ciudades como la CDMX a causa de la gentrificación.
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1: El libro Ni Venganza Ni Perdón de Julio Scherer Ibarra y Jorge Fernández Menéndez se formula una acusación de enorme gravedad sobre Jesús Ramírez Cuevas, ex colaborador del expresidente Andrés Manuel López Obrador, quien habrá sostenido reuniones con Sergio Carmona, el rey del huachicol, para pactar apoyos económicos ilícitos para campañas de Morena. Jesús Ramírez, hoy coordinador de asesores de Claudia Sheinbaum, lo niega, pero una negatividad no sustituye a una investigación, destacando que aún semejantes señalamientos continúe en el cargo sin que la presidenta aclare los señalamientos y, contrariamente, descalifica el contenido de dicho libro. Hasta donde se dice su publicidad y promoción de imagen, Morena prometió combatir la corrupción y debe demostrarlo no protegiendo a los suyos, pues a la fecha, 53 altos funcionarios no son pocos, los que ya han sido señalados incluso desde Estados Unidos de tener nexos con el crimen organizado y se les ha protegido.
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1: El libro Ni Venganza Ni Perdón de Julio Scherer Ibarra y Jorge Fernández Menéndez se formula una acusación de enorme gravedad sobre Jesús Ramírez Cuevas, ex colaborador del expresidente Andrés Manuel López Obrador, quien habrá sostenido reuniones con Sergio Carmona, el rey del huachicol, para pactar apoyos económicos ilícitos para campañas de Morena. Jesús Ramírez, hoy coordinador de asesores de Claudia Sheinbaum, lo niega, pero una negatividad no sustituye a una investigación, destacando que aún semejantes señalamientos continúe en el cargo sin que la presidenta aclare los señalamientos y, contrariamente, descalifica el contenido de dicho libro. Hasta donde se dice su publicidad y promoción de imagen, Morena prometió combatir la corrupción y debe demostrarlo no protegiendo a los suyos, pues a la fecha, 53 altos funcionarios no son pocos, los que ya han sido señalados incluso desde Estados Unidos de tener nexos con el crimen organizado y se les ha protegido.
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1: El libro Ni Venganza Ni Perdón de Julio Scherer Ibarra y Jorge Fernández Menéndez se formula una acusación de enorme gravedad sobre Jesús Ramírez Cuevas, ex colaborador del expresidente Andrés Manuel López Obrador, quien habrá sostenido reuniones con Sergio Carmona, el rey del huachicol, para pactar apoyos económicos ilícitos para campañas de Morena. Jesús Ramírez, hoy coordinador de asesores de Claudia Sheinbaum, lo niega, pero una negatividad no sustituye a una investigación, destacando que aún semejantes señalamientos continúe en el cargo sin que la presidenta aclare los señalamientos y, contrariamente, descalifica el contenido de dicho libro. Hasta donde se dice su publicidad y promoción de imagen, Morena prometió combatir la corrupción y debe demostrarlo no protegiendo a los suyos, pues a la fecha, 53 altos funcionarios no son pocos.

0: combatir la corrupción y debe demostrarlo no protegiendo a los suyos, pues a la fecha 53 altos funcionarios no son pocos, los que ya han sido señalados incluso desde Estados Unidos de tener nexos con el crimen organizado y se les ha protegido.
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1: El libro Ni Venganza Ni Perdón de Julio Scherer Ibarra y Jorge Fernández Menéndez se formula una acusación de enorme gravedad sobre Jesús Ramírez Cuevas, ex colaborador del expresidente Andrés Manuel López Obrador, quien habrá sostenido reuniones con Sergio Carmona, el rey del huachicol, para pactar apoyos económicos ilícitos para campañas de Morena. Jesús Ramírez, hoy coordinador de asesores de Claudia Sheinbaum, lo niega, pero una negatividad no sustituye a una investigación, destacando que aún semejantes señalamientos continúe en el cargo sin que la presidenta aclare los señalamientos y, contrariamente, descalifica el contenido de dicho libro. Hasta donde se dice su publicidad y promoción de imagen, Morena prometió combatir la corrupción y debe demostrarlo no protegiendo a los suyos, pues a la fecha, 53 altos funcionarios no son pocos, los que ya han sido señalados incluso desde Estados Unidos de tener nexos con el crimen organizado y se les ha protegido.
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1: El libro Ni Venganza Ni Perdón de Julio Scherer Ibarra y Jorge Fernández Menéndez se formula una acusación de enorme gravedad sobre Jesús Ramírez Cuevas, ex colaborador del expresidente Andrés Manuel López Obrador, quien habrá sostenido reuniones con Sergio Carmona, el rey del huachicol, para pactar apoyos económicos ilícitos para campañas de Morena. Jesús Ramírez, hoy coordinador de asesores de Claudia Sheinbaum, lo niega, pero una negatividad no sustituye a una investigación, destacando que aún semejantes señalamientos continúe en el cargo sin que la presidenta aclare los señalamientos y, contrariamente, descalifica el contenido de dicho libro. Hasta donde se dice su publicidad y promoción de imagen, Morena prometió combatir la corrupción y debe demostrarlo no protegiendo a los suyos, pues a la fecha, 53 altos funcionarios no son pocos, los que ya han sido señalados incluso desde Estados Unidos de tener nexos con el crimen organizado y se les ha protegido.
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1: El libro Ni Venganza Ni Perdón de Julio Scherer Ibarra y Jorge Fernández Menéndez se formula una acusación de enorme gravedad sobre Jesús Ramírez Cuevas, ex colaborador del expresidente Andrés Manuel López Obrador, quien habrá sostenido reuniones con Sergio Carmona, el rey del huachicol, para pactar apoyos económicos ilícitos para campañas de Morena. Jesús Ramírez, hoy coordinador de asesores de Claudia Sheinbaum, lo niega, pero una negatividad no sustituye a una investigación, destacando que aún semejantes señalamientos continúe en el cargo sin que la presidenta aclare los señalamientos y, contrariamente, descalifica el contenido de dicho libro. Hasta donde se dice su publicidad y promoción de imagen, Morena prometió combatir la corrupción y debe demostrarlo no protegiendo a los suyos, pues a la fecha, 53 altos funcionarios no son pocos, los que ya han sido señalados incluso desde Estados Unidos de tener nexos con el crimen organizado y se les ha protegido.
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2: El libro Ni Venganza Ni Perdón de Julio Scherer Ibarra y Jorge Fernández Menéndez se formula una acusación de enorme gravedad sobre Jesús Ramírez Cuevas, ex colaborador del expresidente Andrés Manuel López Obrador, quien habrá sostenido reuniones con Sergio Carmona, el rey del huachicol, para pactar apoyos económicos ilícitos para campañas de Morena. Jesús Ramírez, hoy coordinador de asesores de Claudia Sheinbaum, lo niega, pero una negatividad no sustituye a una investigación, destacando que aún semejantes señalamientos continúe en el cargo sin que la presidenta aclare los señalamientos y, contrariamente, descalifica el contenido de dicho libro. Hasta donde se dice su publicidad y promoción de imagen, Morena prometió combatir la corrupción y debe demostrarlo no protegiendo a los suyos, pues a la fecha, 53 altos funcionarios no son pocos, los que ya han sido señalados incluso desde Estados Unidos de tener nexos con el crimen organizado y se les ha protegido.
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0: Revista del Consumidor. Radio. Ya sea en la oficina, en la universidad o cuando no quieres cocinar, las sopas instantáneas siempre te sacan de un apuro. Pero, ¿alguna vez has leído las letras chiquitas de su etiqueta? Antes de abrir tu próximo paquete, tienes que conocer los resultados de nuestro estudio de calidad.
1: Un bordado tradicional es historia, trabajo y memoria colectiva. Pero hoy en día se enfrenta a la producción industrial y a la falta de información en el mercado. ¿Es posible usar la tecnología a favor de las artesanas y los artesanos? Si quieres saber cómo la inteligencia artificial puede ayudar a la defensa de un bordado tradicional, quédate en Revista del Consumidor Radio.
0: Revista del Consumidor.
1: ¿Llegas con cansancio y tienes poco tiempo para cocinar? ¿Se te antojó una sopa calientita, lista en unos minutos?
0: Las sopas instantáneas pueden parecer una solución práctica, rápida y económica. Por eso hay quienes las tienen en sus despensas.
1: Pero, ¿qué estamos llevando a nuestra mesa cuando elegimos una?
0: Para saberlo, en el laboratorio de Profeco se analizaron 33 sopas instantáneas y se revisó desde su información comercial hasta su aporte nutrimental. ¿Qué revisamos?
1: Primero, revisamos que la información comercial esté completa.
0: Verificamos que las sopas incluyeran los requisitos de etiquetado como denominación, responsable del producto, contenido neto, lista de ingredientes, alérgenos, instrucciones de uso, lote y fecha de caducidad o consumo preferente.
1: También revisamos que, si es el caso, los productos exhiban los sellos de advertencia de exceso de algún componente crítico para la salud.
0: Por cada 100 gramos de producto se determinó la cantidad de proteína, grasa, carbohidratos, agua y aporte energético.
1: Una prueba fundamental: determinar el contenido de sodio. Esto, debido a que su ingesta debe ser controlada para prevenir riesgos en la salud cardiovascular.
0: ¿Qué encontramos?
1: Todas las sopas analizadas tienen al menos dos sellos negros de advertencia. Uno por exceso de grasas saturadas y otro por exceso de sodio.
0: ¡Ojo con esto!
1: Un vaso estándar de sopa instantánea de entre 64 y 68 gramos, ya preparado, contiene por lo general más del límite de sodio recomendado por la Organización Mundial de la Salud.
0: Además, su aporte energético, que está relacionado con la cantidad de grasa, es de alrededor de 300 kilocalorías.
1: Más de los resultados. Ramen Express by Chef Wu, sopa de ramen vegetariana, declara 85 gramos de contenido neto, pero no llegó ni a los 80.
0: Seis productos no presentan completa su información comercial.
1: Algunos tienen mayor cantidad de grasa de la indicada en su etiqueta. Dos son de la marca Mama. Uno de Maruchan, pasta rápida yakisoba, y otro de Nissin, pasta UFO Fuego.
0: También encontramos un producto que declara cero azúcares añadidos, pero en su lista de ingredientes dice dextrosa. Ramen Express by Chef Wu. Fideos instantáneos calientes y picantes.
1: Ahora seguro te preguntarás, ¿qué hago si me gusta consumir estas sopas?
0: Sabemos que una sopa instantánea puede sacarnos de un apuro, y disfrutarla de vez en cuando no significa que estemos haciendo algo mal.
1: La clave está en no convertirla en nuestra comida de todos los días.
2: Tenemos que entender que son productos que tienen un alto valor energético. Por eso son productos que tenemos que consumir con ciertas precauciones. Por ejemplo, no son productos que se recomienden de forma cotidiana, por ejemplo, para personas con sobrepeso, con obesidad, con hipertensión.
0: Y antes de comprar, revisa los sellos, los ingredientes, considera su información nutrimental y comercial.
2: Bueno, es muy importante que consideremos que cuando vamos a comprar un producto, chequemos la fecha de caducidad o el consumo preferente, que el empaque sea el adecuado, bueno, que no tenga rupturas y demás, que esté en buen estado.
1: Si tienes un poco más de tiempo, una sopa casera es una buena alternativa para ahorrar y mejorar su valor nutrimental, por ejemplo, con vegetales, queso o pollo.
0: Y antes de terminar, vamos a derribar un mito. ¿Las sopas instantáneas son de plástico?
2: Se ha pensado durante muchos años que son productos que son de plástico o que es un producto que se queda pegado alrededor del intestino por varios días. Esto no es cierto. Finalmente son productos que están compuestos principalmente por carbohidratos, pero también tienen un porcentaje de proteínas y de grasa. Nuestro organismo es tan sabio que tiene las sustancias necesarias como enzimas o ácidos gástricos para poder digerir completamente la muestra y se va a procesar como cualquier otro alimento.
0: Porque cuando conoces lo que consumes, puedes tomar mejores decisiones.
3: Vista del consumidor.
1: ¿La inteligencia artificial será capaz de salvaguardar la identidad comunitaria?
0: Un bordado tradicional no es solamente una combinación de hilos, figuras y colores.
1: Cada pieza es un conjunto de conocimientos transmitidos de generación en generación. Historias familiares, símbolos comunitarios y maneras particulares de comprender el mundo.
0: Sin embargo, en la actualidad es muy común encontrar en tiendas físicas y redes sociales productos que copian estos diseños tradicionales. Muchos de ellos son fabricados mediante procesos industriales y se comercializan sin reconocer su lugar de procedencia.
1: Con esto, no solo se copia una imagen, sino que se invisibiliza a las personas y comunidades que han conservado ese conocimiento.
0: Esta práctica también afecta a las personas consumidoras, ya que podríamos llegar a pagar un precio mayor bajo la falsa creencia de que adquirimos una pieza hecha a mano o de que nuestro dinero beneficiará directamente a una comunidad.
1: Al final, la decisión de compra se realiza sin la información suficiente. Por esta razón, es indispensable promover mecanismos que nos permitan conocer el origen real de los productos.
0: Antes de comprar, hay que preguntarnos, ¿quién elaboró la pieza y dónde fue producida? ¿Su fabricación fue artesanal, industrial o mixta?
1: ¿Qué técnicas y materiales se utilizaron?
0: Y también, ¿existe autorización para usar el diseño? ¿Y quién recibe los beneficios de su comercialización?
1: Aquí es donde puede intervenir la inteligencia artificial. Esta tecnología puede analizar imágenes para localizar características visuales que se repiten en diferentes productos.
0: En el caso de los bordados, un sistema entrenado podría estudiar la forma y distribución de las figuras, la posición de los colores, la simetría de las puntadas, midiendo el grado de semejanza entre una pieza artesanal original y el diseño de una prenda nueva.
1: Pero ten cuidado, los proyectos de inteligencia artificial necesitan datos y en este caso no estamos hablando de simples archivos digitales. Hablamos de trabajo, de identidad, de conocimiento y de toda una memoria colectiva. Por eso, antes de registrar cualquier imagen, debe existir una explicación transparente para las comunidades sobre la finalidad del proyecto, cómo funciona la tecnología, sus beneficios, riesgos y qué medidas de seguridad se aplicarán para evitar filtraciones.
0: También tienen derecho a saber quiénes tendrán acceso a esa información, cuánto tiempo se guardarán las fotografías y si el uso será para fines académicos, industriales o comerciales.
1: La autorización debe ser comprensible, libre y específica. No basta con solicitar una firma si las personas no recibieron información suficiente o si no cuentan con mecanismos para cancelar posteriormente su participación.
0: No olvides que una inteligencia artificial responsable puede ayudar a identificar coincidencias y apoyar en la documentación cultural. Pero su verdadero valor dependerá siempre de la manera en que sea diseñada y utilizada.
1: Como personas consumidoras, nuestro verdadero poder está en informarnos sobre el origen de lo que compramos para valorar y respetar el trabajo de las personas artesanas.
0: Te invitamos a leer más sobre este tema en la Revista del Consumidor de septiembre. Ve a la revista, descúbrelo y no te pierdas un detalle muy especial. El artículo está escrito totalmente en náhuatl.
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5: Hola, mijo.
4: Papi.

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2: El libro Ni Venganza Ni Perdón de Julio Scherer Ibarra y Jorge Fernández Menéndez se formula una acusación de enorme gravedad sobre Jesús Ramírez Cuevas, ex colaborador del expresidente Andrés Manuel López Obrador, quien habrá sostenido reuniones con Sergio Carmona, el rey del huachicol, para pactar apoyos económicos ilícitos para campañas de Morena. Jesús Ramírez, hoy coordinador de asesores de Claudia Sheinbaum, lo niega, pero una negatividad no sustituye a una investigación, destacando que aún semejantes señalamientos continúe en el cargo sin que la presidenta aclare los señalamientos y, contrariamente, descalifica el contenido de dicho libro. Hasta donde se dice su publicidad y promoción de imagen, Morena prometió combatir la corrupción y debe demostrarlo no protegiendo a los suyos, pues a la fecha, 53 altos funcionarios no son pocos, los que ya han sido señalados incluso desde Estados Unidos de tener nexos con el crimen organizado y se les ha protegido.
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3: 7 de la mañana en punto de este, bueno, ya 7:01 de este miércoles 23 de septiembre 2026. El gusto de saludarles a través de Radio Chapultepec nuevamente en este ombligo de semana, el penúltimo del año, del mes de septiembre, del noveno mes que se nos está yendo como agua, amigas y amigos. Soy Javier Rodrigo Ruiz, invitándolos para que se queden con nosotros de aquí hasta las 8 de la mañana, 59 minutos de lo más importante de la información pasarán por aquí. Antes, quiero comentarles que reciben ustedes el saludo de todo el equipo que pues me honro, desde luego, en encabezar en esta mañana, aquí mismo, en el 560. Bueno, qué mejor que todos estemos juntos iniciando esta jornada de trabajo que esperemos en su proceso de acicalamiento, en su despertar y en su prepararse ya para la actividad de lo que será este miércoles. Les deseamos lo mejor, que sea de grande éxito y que la expectativa pues sea esa, la de mejorar lo hecho el día anterior y pues con muchas ganas, con mucho positivismo. Vamos iniciando, señoras y señores, porque la información no para.

14 grados centígrados la temperatura en este miércoles, que se detendrá hasta llegar a los 25 a las 2 de la tarde como máxima temperatura para el día de hoy. Tendremos una escasa, pero a fin de cuentas ahí está, probabilidad de lluvia. Esto será al mediodía, 30% de probabilidad de que llueva, y luego en la tarde también tendremos presencia de lluvia débil en el área metropolitana del Valle de México a partir de las 17 horas y hasta el cierre de este miércoles, que será pasado por lluvia, pero por lluvia débil, ¿eh? No esperemos tormenta, no esperemos el chubasco, sino el chipi chipi, el estar viendo cómo cae el agua de una manera muy tranquila, una llovizna que se va a generalizar, por lo menos lo que dice el pronóstico meteorológico, en toda la zona metropolitana. Por lo cual exhortamos a nuestras amigas y amigos del auditorio a sacar pues todo lo que los pueda alejar de una posible infección, de una situación de perder la salud por esto, una gripa, un leve resfriado. Mire, mejor saque el impermeable, una chamarra ligerita, el paraguas, la sombrilla, las botas, el sombrero, la gorra, lo que usted necesite para que sea más ligera esta jornada de miércoles. Así las cosas, durante este día tendremos probabilidad de lluvia y también el pronóstico de 25 grados como máxima temperatura, es decir, allá hará calor con lluvia. La salida del sol se produjo a las 6 de la mañana con 25 minutos. La puesta del Güero Solís se espera por allá de las 6 y media de la tarde más un minuto, 18:31. El mediodía, también con respecto a los días anteriores del lunes y martes, retrocede un minuto, 12:28. El mediodía estará llegando al área metropolitana de nuestro país, a la zona centro de la República. El mediodía a las 12:28 estaremos ante la posibilidad de pisar nuestra sombra de manera total, el momento de mayor claridad en este miércoles. Y bueno, pues podemos decretar que en ese momento, este 23 de septiembre, será perfecto.

¿Qué hay en cuanto al programa Hoy No Circula de esta ocasión? Información importante, desde luego, que usted tiene que atender, porque vehículos con engomado color rojo, terminación de placas 3 y 4 y hologramas 1 y 2 se quedan en casa desde las 5 de la mañana y hasta las 10 de la noche. Vehículos exentos son de emergencia, transporte escolar y público, autos eléctricos o híbridos con holograma 0 o doble 0, así como motocicletas y automóviles con placas para personas con diferentes capacidades. La Dirección de Monitoreo Atmosférico informó en su reporte de las 6 de la mañana que la calidad del aire es buena y con bajo riesgo para la salud, aunque con presencia de contaminantes como el O2 y el SO2. La Dirección de Monitoreo Atmosférico así también actualiza cada hora la calidad del aire en el Valle de México con el fin de alertar a la población y permitir la toma de decisiones oportunas si la contaminación representa un riesgo. 16 alcaldías de la Ciudad de México, 40 municipios del Estado de México, con los 18 conurbados a la capital del país, observan este programa. Y bueno, pues se aplica en las áreas metropolitanas de Toluca y Santiago Teanguistenco, por eso ya forman 40 los municipios agrupados bajo este esquema. Ignorar la norma puede sancionarse con multas que van de 20 a 30 unidades de medida de actualización, equivalentes a pagar entre 2.346 y 3.519 pesos más el arrastre del vehículo al corralón.

Son las 7 de la mañana con 7 minutos. La presidenta de México, Claudia Sheinbaum Pardo, destacó que la Secretaría Anticorrupción y Buen Gobierno

0: minutos, la presidenta de México, Claudia Sheinbaum Pardo, destacó que la Secretaría Anticorrupción y Buen Gobierno ha generado en 2 años un ahorro de casi 84,000 millones de pesos. Si usted me presiona un poco, le diré que son 83,800 millones de pesos en materia de prevención a través de mejores prácticas de compra, seguimiento a la administración de contratos y, desde luego, como mediante el cobro de multas, sanciones y mayor eficiencia en la organización. Esto fue lo que manifestó el día de ayer en la conferencia matutina.
1: Allí en 2 años, como bien dice Raquel, son cerca de 83,000 millones de pesos que hemos logrado evitar, ya sea por altos costos de algún producto, de algún servicio o de alguna obra pública. Y por otro lado, ya las sanciones, cuando se encuentra que hay una mala práctica en algún lugar, pues se actúa y como sanción administrativa se envía al Tribunal Superior de Justicia Administrativa, si está hoy la Constitución, y si no, o si es muy grave, pues se envía a la Fiscalía General de la República. Entonces es muy buen resultado.
0: Informó que la Secretaría Anticorrupción y Buen Gobierno trabaja colaborativamente con el Tribunal Federal de Justicia Administrativa y con la Auditoría Superior de la Federación en una serie de leyes para mejorar la gestión pública y evitar la corrupción. La Secretaria Anticorrupción y Buen Gobierno, Raquel Buenrostro Sánchez, puntualizó que México ocupa el 5º lugar entre los países de la OCDE con mayor confianza ciudadana en el gobierno nacional, solo después de Suiza, Irlanda, Noruega y Luxemburgo. Además, se ubica en el 8º lugar en confianza en el servicio público. Detalló que se han ahorrado 29,000 millones de pesos a través de la mejora en compras gracias al diálogo estratégico con proveedores, 42,000 millones de pesos con el seguimiento a la administración de contratos, supervisando incumplimientos y modificaciones injustificadas, 4,000 millones de pesos por el cobro de multas y adeudos, penalizaciones por incumplimientos y devolución de pagos en exceso, 7,000 millones de pesos con la eficiencia en la organización del gobierno con reestructuras administrativas. Resaltó que además, para fortalecer la integridad en el servicio público, a la fecha se han brindado 1,300,000 capacitaciones en ética e integridad y celebró el máximo histórico en la presentación de declaraciones patrimoniales en tiempo y forma con el 97.7% de los servidores públicos. Como parte de la prevención, informó que también se trabaja con otras dependencias como con la Secretaría de Educación Pública, con los programas Semilleros de la Honestidad para las Primeras Infancias y Rally Cero Corrupción para Jóvenes. Asimismo, se han visitado 9 entidades para hacer trabajo de sitio: Baja California Sur, San Luis Potosí, Michoacán, Querétaro, Ciudad de México, Morelos, Tlaxcala, Puebla y Tabasco. Adicionalmente, se fortalece la relación con aliados internacionales y la cooperación con otros países. Buenrostro Sánchez agregó que, entre las acciones de prevención, la Secretaría absorbió el 80% de las funciones del INAI, se han resuelto 8,222 recursos y solo el 14.6% han sido rechazados, la cifra más baja desde el 2014. También como parte del trabajo de esta dependencia informó que se han aplicado 4,193 sanciones a servidores públicos, de las cuales 3,528 han sido faltas no graves y 665 faltas graves, principalmente por otorgar o autorizar pagos indebidos, sustraer información, autorizar pagos por bienes y servicios que nunca fueron entregados, ocultar bienes y hostigamiento, acoso sexual. Asimismo, se han remitido 1,737 servidores públicos a lo que es precisamente el tribunal, al Tribunal Federal de Justicia Administrativa, en donde pues todas estas situaciones están trabajando. Se ha repercutido en materia de datos personales, se han sancionado a 51 particulares con multas impuestas por más de 118 millones de pesos. Explicó que algunas faltas administrativas también son delitos penales, como enriquecimiento ilícito, uso ilícito de atribuciones y facultades, operaciones con recursos de procedencia ilícita, fraude, ejercicio ilícito de servicios.

0: servicio público y peculado. Por ello, se han presentado en 2 años 517 denuncias, de las cuales 53 fueron vinculadas a proceso. Por su parte, hizo un llamado a realizar denuncias oportunas a través de Denuncias MX, que de forma electrónica está disponible las 24 horas del día, los 365 días del año, a través de https://denuncias.gov.mx o por escrito en el módulo de atención de la Secretaría ya mencionada, que es precisamente la Secretaría Anticorrupción y Buen Gobierno. Asimismo, también dijo Raquel Buenrostro, prevenir es ahorrar. Así como lo mencionó la presidenta de la República, en 2 años, casi 84 mil millones de pesos del presupuesto se han protegido a través de la Secretaría Anticorrupción y Buenrostro.
1: Sino se corrige con muy buen tiempo, y además no pasa el tiempo para poder aplicarlo de mejor manera. En estos 2 años de gobierno, la Secretaría ha logrado participar para generar ahorros de prevención de casi 84 mil millones de pesos. ¿Y esos 84 mil millones de pesos de dónde salen? Bueno, desde la mejora en las estrategias de compras públicas. Cuando nos sentamos en el diálogo abierto con los proveedores, que ya están previstos en la ley, los diálogos estratégicos, es mucho más abierta la competencia y es más clara la mejora de los anexos técnicos y los requerimientos de gobierno, de tal suerte que no se puedan sesgar ni acotar la limitación y la participación de los proveedores.
0: Son las 7 de la mañana con 14 minutos. Nos detenemos un momento y regresaremos para comentarles que la Cámara de Diputados presentó iniciativas contra el despojo. Proponen los diputados establecer reparación integral del daño por despojos. Y también vamos a comentarles que en la misma Cámara se avaló en lo particular la reforma contra la doble nacionalidad, esto para aspirantes a gubernaturas y presidencia de la República. Volvemos.

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11: Son las 7:17. 7:17 de la mañana, soy Javier Rodrigo Ruiz Mondragón, muy feliz de acompañarle en esta mitad de la semana, hoy transitando por el 23 de septiembre. Hay una liga, ¿no? La liga del 23 de septiembre, que pues desde luego también es importante recordar. Lo haremos en un momento más, señoras y señores. El día de hoy tenemos información puntual, como siempre, para que usted sepa a lo que se va a enfrentar el día de hoy. La Liga 23 de septiembre es una liga comunista, por cierto, se fundó el 15 de marzo de 1973 en Guadalajara, Jalisco, como propuesta de para unificar, según esto, lo que se el ideal que tenían en ese momento, hace ya más de 50 años, era el ideal de juntar todos los ideales comunistas de la liberación de lo que se llama el proletariado, la destrucción de la burguesía y el establecimiento de un gobierno socialista en la nación. A esto aspiraba aquella Liga Comunista 23 de septiembre, que hoy está de plácemes. Bueno, pues vamos a la información. Diputados están proponiendo establecer la reparación integral del daño por despojos. Ahí estuvieron en esta propuesta Valentina Batres de Morena y Andrés Ataide del Partido Acción Nacional, quienes presentaron dos iniciativas para enfrentar el delito por despojo. La de la morenista propone que el Ministerio Público inicie sin dilación las investigaciones cuando se trate de un caso de este delito, mientras que la del panista plantea la reparación integral del daño para las víctimas. Ataide propuso agregar el artículo 806 al Código Penal local para que una persona que se haya visto afectada por el delito de despojo tenga derecho a la reparación integral del daño. La iniciativa de Andrés Ataide establece que la reparación integral del daño deberá cubrir el valor comercial actualizado del inmueble afectado, así como las rentas que se dejaron de cobrar durante el tiempo en el que ocurrió el delito de despojo. Por su parte, Valentina Batres propuso una reforma al Código Nacional de Procedimientos Penales para que, cuando se trate de una investigación por despojo, el Ministerio Público esté obligado a realizar sin dilación los actos de investigación necesarios para esclarecer la situación jurídica y material del inmueble. Y aunque también propuso que las autoridades responsables de los registros públicos de propiedad, catastros, archivos notariales, atiendan de manera prioritaria y expedita los requerimientos que les formulen el Ministerio Público o la Policía en el ámbito de sus respectivas competencias. La iniciativa de Batres, que es Valentina, no confundir con Lenia Batres, la juez de la Suprema Corte de Justicia. Esta es Valentina Batres, la diputada. También propone que una vez que el juez haya determinado la devolución del inmueble, se le deberá notificar a la víctima u ofendido, al imputado y a las personas que hayan acreditado o demostrado derechos sobre el bien. Y cualquiera de ellos puede impugnar la determinación ante el juez de control. Este convocará a las partes a una audiencia en la que, después de escucharlas, resolverá sobre la legalidad de la determinación ministerial. Ambas iniciativas, tanto la de la morenista como la del panista, ya fueron enviadas a comisiones para ser dictaminadas.

0: La presidenta de la República, Claudia Sheinbaum, dice que no se está financiando gasto corriente con deuda, como muchos quisieran pensar, sobre todo de la oposición. Destacó que solo se destina el gasto corriente a proyectos de infraestructura y no a programas sociales como han estado propagando los últimos años.
1: La deuda pública se mide principalmente con relación al Producto Interno Bruto. No hay gasto corriente en el gobierno o inversión que represente recursos de manera directa que se esté pagando con deuda. La deuda se tiene que usar, porque así está la ley, para proyectos de infraestructura. Y en eso se está utilizando. Y si quieren, traemos a la Secretaría de Hacienda para que pueda explicar todo el recorrido de la deuda, por qué se presenta la deuda. Hubo unos cambios en el INEGI, en el cálculo del PIB, que también influyeron en la relación deuda-PIB, pero es una relación racional. Somos...
0: Son las 7 de la mañana con 23 minutos. Regresamos a la Cámara de Diputados, que aprobó la noche de este martes, en lo particular, la reforma a los artículos 82, 116 y 122 de la Constitución, que prohíbe a los aspirantes a la presidencia de la República, las gubernaturas de los estados y la jefatura de gobierno de la Ciudad de México ostentar doble nacionalidad. Luego de un debate que se extendió por casi 11 horas y en el cual el tono por momentos fue áspero, la iniciativa propuesta por la presidenta Claudia Sheinbaum fue aprobada por 334 votos a favor de Morena y sus aliados, 109 en contra del PRI, PAN y Movimiento Ciudadano y una abstención de la diputada independiente Guadalupe Mendoza Arias. Ya se envió esta reforma, fue enviada al Senado para la continuación de su trámite legislativo. Luego de la aprobación de la enmienda en lo general, dio inicio a una larga serie de intervenciones donde se expusieron 229 reservas, muchas de ellas en medio de descalificaciones e insultos entre el bloque de mayoría y los partidos de oposición. Bueno, Carlos Eduardo Gutiérrez Mancilla, ¿se le hace conocido el nombre? Él es la persona que estuvo enredada en aquella agresión de Alito Moreno al entonces presidente del Senado, Gerardo Fernández Noroña, en agosto de 2025, en el pleno del Senado. Ahí le dio unas cuantas cachetadas Alito Moreno a Fernández Noroña, que no buscó defenderse, sino quitarse los golpes de Moreno Cárdenas. Y bueno, pues ahí estaba este Carlos Eduardo Gutiérrez Mancilla haciéndole una llave al colaborador de Fernández Noroña, que intentó también pues esquivar ahí la situación, y Gutiérrez Mancilla lo mantuvo a raya. Bueno, pues Carlos Eduardo Gutiérrez Mancilla, que también acaba de agredir a Arturo Ávila, el diputado morenista, en el patio de ahí del Senado, que le dijo, bueno, ¿qué tú qué? Que no sé qué, que no sé cuánto, a ver, ¿qué? Trató de provocarlo para que Ávila le respondiera agresivamente, pero no lo logró. Así, este porro, don Carlos Eduardo Gutiérrez Mancilla, involucrado en muchas controversias con miembros de otras bancadas, acusó al morenismo de querer dividir a México otra vez. Ahora, al decidir quién es suficiente mexicano y quién no lo es. Bueno, sin comentarios, con dos gorras verdes que llevó a la tribuna con las leyendas Make Mexico Safe Again, muy al estilo trompista, es decir, están del lado del trompismo, de las trompadas, ¿verdad? Como suele agredir don Carlos Eduardo Gutiérrez Mancilla. Hagan a México seguro otra vez, dice esta leyenda, y México merece seguridad ahora, reprochó a Morena su preocupación por la soberanía, cuando al mismo tiempo hay muchas partes del territorio, aseguró, donde manda el crimen organizado. Bueno, ya no sabemos, este discursillo del PRIAN El coordinador de los diputados del PAN, Elías Lixa, cuestionó la pertinencia de la reforma e hizo ver que la renuncia a una nacionalidad no es un trámite que pueda resolverse de forma tan ágil y que incluso algunos países como Costa Rica, Argentina o Ecuador no lo permiten. Así, en la reforma, dijo, debía incluirse que el propio gobierno de México sería el que solicite a las autoridades de otro país que le retire su nacionalidad a la persona que desee registrarse como candidato a la presidencia de la República o a las gubernaturas de los estados. Posiciones a favor, posiciones en contra, etcétera, etcétera. La cuestión es de que pues ya está caminando esta reforma, se avaló en lo particular esta reforma contra la doble nacionalidad para aspirantes tanto a la presidencia como a las gubernaturas. Se puso bueno el debate allá en Naciones Unidas en Nueva York este martes. El presidente de Brasil, que por tradición siempre es el primer orador entre los mandatarios en el evento anual que lleva a cabo la ONU, allá precisamente en Estados Unidos, la Asamblea de la ONU dejó a plena vista el desorden mundial que prevalece. Bueno, pues uno de los que más llamaron la atención, desde luego por haber sido el primer orador, Luis Ignacio Lula da Silva. Él coincidió con Antonio Guterres, el secretario de la ONU, advirtiendo que por ahora la organización está fracasando en su tarea fundamental de evitar guerras. Señaló que se registraron más conflictos armados el año pasado, desde la Segunda Guerra Mundial, y resaltó el genocidio en Gaza. También usó su discurso para condenar las políticas del superpoder estadounidense y, sobre todo, rechazar el intento de imponer sus intereses hegemónicos en el hemisferio occidental, proclamando que Brasil no cabe en el patio trasero de nadie. A la vez afirmó que el pueblo venezolano es quien debe decidir su propio destino y condenó el castigo colectivo de Cuba por un embargo ilegal que ha sido condenado por la comunidad internacional. En referencia a las exigencias estadounidenses sobre el combate al narcotráfico en el hemisferio, Lula subrayó que no necesitamos un portaaviones en nuestras aguas, necesitamos cooperación, indicando que esa es la base de una propuesta que entregó a su contraparte estadounidense. ¿Qué queda? Dijo Lula da Silva. Indignación, dijo en su en su discurso. Comenta que la ONU sí está fallando en una de sus misiones más importantes de librar a la humanidad del azote de la guerra. Así lo comentó en su momento en el que le tocó abrir la Asamblea de la ONU anual. Dijo que la credibilidad de la ONU nunca ha sido tan baja. Su capacidad para proteger a los más vulnerables nunca había sido tan débil.
2: Indignation. The UN is...
0: La ONU está fallando en una de sus más importantes tareas, dice Lula da Silva.
2: To rid humanity...
0: Misiones para librar a la humanidad del azote de la guerra.
2: Its credibility has...
0: Su credibilidad nunca ha estado tan baja y su capacidad para proteger a los más vulnerables.
2: Those who have no army or arsenals...
0: Aquellos, dijo, que desafortunadamente no tienen cómo protegerse, que no tienen ejército, que no tienen arsenales, nunca han sido tan débiles, pronunció en su discurso el presidente de Brasil. 7:31, volvemos.

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1: Con 7:32, estamos de regreso saludando y felicitando a quienes en esta ocasión están de plácemes por este 23 de septiembre, cumpleaños, aniversarios, onomásticos, o lo que tenga usted en mente celebrar el día de hoy, créame, nosotros estamos de su lado. Queremos celebrar con usted y que esta celebración sea multitudinaria, por lo menos en el aspecto espiritual. Espiritualmente hablando, bueno, pues ahí estaremos acompañándolo de manera muy especial a usted amiga, a usted amigo, que le vaya excelente en esta conmemoración, su cumpleaños, algún aniversario, el onomástico, lo que sea que haya pasado por su vida, que le haya dejado un gran recuerdo. Muchísimas felicitaciones con esto. Ahí está, ¿se escucha? El abrazo, el apapacho y el becho, con gran gusto y estimación. Para todas y para todos, va por igual, ¿eh? Nada de que va en un menor porcentaje para ellas o para ellos. No, no, no, no, no. Todo aquí es equilibrado e igualitario. Así es de que muchas, muchas felicitaciones. Saludamos a Tere Ramírez, la que andaba ausente, Tere, que pues regresó misteriosamente. No sabemos por qué andaba ausente. No nos ha querido decir a dónde fue que se ausentó, por qué o por quién se ausentó. Importante. Pero bueno, ahí está. Claudia Cepeda desde Vancouver, en Canadá. Saludos cordiales para ella, para el buen amigo Humberto Cantú Rothschild, el mejor director artístico de México y probablemente del mundo. Saludos al pícaro soñador, para Rafael Ballesteros. Saludos, Rafa. También para Oscar Millán Arrieta, ya en Lindavista, saludos cordiales. También para Lisbeth Vega, les había comentado que ella es vicepresidenta del Club de Fans de Miguel Ángel, aquel que ganó una de las emisiones de la Academia hace como 20 años. Saludos cordiales para Lisbeth. Para el jefe, Mario Olvera Nájera, saludos cordiales para ti, mi Mario. Y para mi sobrino Paolo Olvera. Claro, Paolo, el locutor más pequeño de la radio, es investigador, reportero, cronista, periodista y, aparte de todo, muy buen estudiante. Así es de que saludos cordiales para Paolo Olvera y para sus papás, para Arturo y para la Gina. Saludos cordiales para Fernando, el líder del movimiento del Paliacate. Que ya le pasaron el liderato a Estela, a Estelita Santa María Díaz. Me informaban que ya no es más Larpi, la rebelde, más rebelde de este grupo, allá del suroriente. Ya no es ella la capitana, sino le pasó la estafeta a Estelita y entonces está comandando al grupo Fernando Leti, la propia Larpi, la rebelde de Alejandra. Ya se suman también los rebelditos de Aruma, Moca, Mica, y también está por ahí Lili y Milky. Saludos cordiales para ellos. Para Jaime Cepero Valencia, saludos al Inge, que nos está escuchando allá en Santa Fe. Para Juan Avilés en Tlaxcala. Para Uriel, Patricia, ¿cuántos son aquí? Maritza, saludos cordiales para la Maritza. Liliana, José Fernando, Sofía, Dolores, Tete y Mari, dice. Y bueno, saludos cordiales para ellos. dice Oscar. Buenos días. Y el Donas, no, pues el Donas es los martes, mano. Saludos para él. Ya te lo saludé ayer, mi amigo. Ya ven que no me perdonan el saludo para el Donas, pero sí lo saludé, Oscar, el día de ayer. Buen ombligo de semana, claro que sí, también para ti. Y para los demás amigos, para el Chus. No nada más el Donas, ahora el Chus. Saludos para Jesús Molina Lara. Saludos cordiales, que todo vaya bien allá en la Doctores. Para Alfredo Ibarra y también para Silvita López de el cuadro de los Beverly López de Peralvillo. Saludos también para Salvador, para todos allá en ese bonito lugar. Para los Gigantes de Morelia, Michoacán, Patti Loyo y Arturo Cervantes. Saludos también para el malvado de Iván, para César Ruiz, esto es allá en Coahuila, en Saltillo, Coahuila. Saludos cordiales y también para Héctor Tulio Jiménez en Ticomán, para Ángel Gines en la unidad Mirasoles. Saludos cordiales también para él, para Gabo Calixto y también para José Antonio Valadez. Saludos amigos, gracias por acompañarnos. Siete de la mañana con 37 minutos. Comentó la presidenta de la República el día de ayer que todos los que han pasado por el Banco de México, que han sido gobernadores o que trabajaron en esta entidad, tienen pensiones muy importantes. Es decir, todo el mundo estaba enfocado en las pensiones de jueces, magistrados y ministros de la Suprema Corte de Justicia, pero y los que estaban al frente del Banco de México, ¿qué onda? Dice la presidenta, puede ser legal que tengan sus pensiones, pero no muy justo que digamos, porque también sobrepasan y con mucho lo que gana la presidenta de la República.
2: Todos los que fueron gobernadores o trabajaron en Banco de México tienen pensiones muy importantes. Vamos a ver si podemos por lo menos exponer cuáles son esas pensiones. Banco de México, como saben, tiene autonomía y hubo una serie de amparos al final que les dieron la razón para no entrar al límite de salarios de la presidenta o el presidente de la República. Pero es verdad lo que dices, y en todo caso pues habría que ver si seguimos con esas pensiones o no, porque los expresidentes ya no tienen pensión, desde el presidente López Obrador. Entonces, vamos a ver si podemos tener la información de los exgobernadores. No sé si solo son gobernadores o son también subgobernadores.
1: Siete de la mañana con 39 minutos, 7:39. Tras el fraude electoral de julio del 2006, que ya se ha estado verificando de muchas maneras, Felipe Calderón ideó un plan transaccional al que llamó México 2030, proyecto de gran visión, en el que delineó la ruta para la entrega total del país a los intereses estadounidenses. En el capítulo 5 de este plan transaccional, se planteaba que nuestra nación sería gobernada por mexicoamericanos y dice, se habrá integrado a América del Norte. Bueno, ya estamos integrados desde el principio, pero lo que él quería decir era integrarnos a territorio estadounidense. Los objetivos de este plan eran políticas públicas dictadas directamente desde Estados Unidos, creación de instituciones compartidas, subordinación de las Fuerzas Armadas Mexicanas para que intervinieran en conflictos internacionales por la seguridad hemisférica, abandonando con ello el principio de la no intervención. Además, establecía una ruta para abandonar el concepto de soberanía. Según ese plan calderonista, el desarrollo del país no debería ser del tipo BRICS, del grupo que asocia a Brasil, Rusia, India y China. Ahora, la presidenta Sheinbaum promueve una iniciativa para impedir a la presidencia de la República accedan personas con doble nacionalidad, misma que, como les comentábamos, fue aprobada en lo general por la mayoría de la Cámara de Diputados. Pero, ¿qué le parece? Ese era el plan de Felipe Calderón, el documento llamado México 2030, proyecto de gran visión. Pues, ¿qué gran visión tenía el señor Calderón Hinojosa? Y que, bueno, pues junto a políticos del PRIAN, junto con intelectuales y comunicadores de derecha, estaban elucubrando 3 meses después de lo que fue el fraude electoral de julio de ese 2006, y cuando ya había recibido la constancia que lo acreditaba como presidente electo, Felipe de Jesús Calderón Hinojosa, así como también supuestos miembros de la sociedad civil organizada, delinearon este documento, establecía una ruta para la entrega total del país a los intereses transnacionales, en particular a los estadounidenses. ¿Qué le parece? Este lunes, el grupo parlamentario de Morena en Nuevo León abrió un nuevo frente contra el gobernador del estado, Samuel García Sepúlveda, al presentar una denuncia ante la Fiscalía Especializada en Combate a la Corrupción por una presunta triangulación de recursos públicos que, según el partido, supera los 1.400 millones de pesos. La denuncia también alcanza a su esposa, Mariana Rodríguez Cantú, su padre, Samuel Orlando García Mascorro, su medio hermano, Samuel Orlando García Villarreal, el secretario general de gobierno, Miguel Ángel Flores Serna, y Eric Peñalver Serna, primo del funcionario estatal. El documento fue presentado por el senador Alejandro Murat Hinojosa, delegado de Morena en Nuevo León, y también por René González Hernández, secretario general del partido en el estado. Los denunciantes pidieron investigar posibles delitos de enriquecimiento ilícito, peculado, abuso de funciones y operaciones con recursos de procedencia ilícita. Así lo presentaron apenas hace algunas horas en precisamente ante los medios de comunicación.
3: Inteligencia financiera, para que en el ámbito de sus atribuciones analicen el origen, movimientos, destinos y trazabilidad de los recursos. Asimismo, solicitamos la intervención de la Comisión Nacional Bancaria y de Valores, para que se obtenga de las instituciones del sistema financiero la información correspondiente a las cuentas y movimientos de las personas y empresas involucradas. De igual manera, solicitamos que se gire oficio al Servicio de Administración Tributaria para que proporcione la información fiscal legalmente procedente de las personas morales involucradas y permita contrastar sus operaciones fiscales con los movimientos financieros investigados.
1: Así presentaron esta denuncia y, bueno, pues, ¿qué más decir? De acuerdo con Morena, el presunto esquema habría consistido en que recursos pagados por el gobierno de Nuevo León a proveedores terminarían mediante transferencias posteriores en un despacho jurídico y fiscal relacionado con la familia del gobernador. El partido sostiene que la trazabilidad de esas operaciones debe ser revisada por las autoridades financieras. Alejandro Murat señaló que la respuesta, esta es la parte más relevante, esa que se ha dado en el juicio político donde se reconoce el pago del gobierno a proveedores y proveedores al despacho, propiedad del gobernador y de sus familiares. Los morenistas solicitaron además que se dé vista a instancias como la Unidad de Inteligencia Financiera, el SAT y la Comisión Nacional Bancaria y de Valores, con el propósito de revisar las operaciones señaladas y determinar si existe alguna irregularidad financiera o fiscal. No surge la acusación por primera vez en esta semana. Ya en mayo pasado, Morena había presentado ante la Fiscalía General de la República una denuncia contra Samuel García y Mariana Rodríguez por supuesto peculado y una supuesta triangulación de más de 1.400 millones de pesos. Siete de la mañana, 46 minutos. México supera ya los 130 millones de habitantes, pero desacelera crecimiento poblacional, dice el INEGI. Iremos a esta información. Y también la Fiscalía General de Justicia de la Ciudad de México logró recuperar 267 inmuebles ligados a despojo. Con esto y más volvemos en breve.

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8: Siete de la mañana con 49 minutos, 7:49. Estamos de regreso, señoras y señores, atrabancado como siempre lo fue Vicente Fox Quesada en el año 2005. En mayo de ese año, para más señas, declaró ante empresarios tejanos. Imagínense nada más qué frase que se ha quedado para la historia. Dijo que los migrantes mexicanos en Estados Unidos realizaban trabajos que ni siquiera los negros quieren hacer allá. Así, fríamente dejó ir la frase tanto el reverendo Jesse Jackson como el reverendo Al Sharpton. Calificaron las palabras de Fox Quesada como ofensivas, insensibles y con tintes racistas, exigiendo una rectificación formal. Bueno, no lo vio venir don Vicente Fox, que en su quinto año de gobierno, pues así, sin más, dejó ir esta frase.
9: No hay duda que los mexicanos y las mexicanas, llenos de dignidad, de voluntad y de capacidad de trabajo, están haciendo trabajos que ni siquiera los negros quieren hacer allá en Estados Unidos.
8: Esto provocó desde luego la reacción de líderes religiosos allá en el vecino país del norte, y el reverendo Jesse Jackson y el otro, aquí tenemos la voz del reverendo Al Sharpton, que bueno, pues entre otras cosas dijo: hago un llamado al presidente Fox para que se disculpe de manera inequívoca por una decisión que es totalmente ofensiva. Así las cosas con las barrabasadas y las tonterías que hizo Fox durante su sexenio. Qué resbaladas, ¿no? Bueno, pues así las cosas. Son las 7 de la mañana con 51 minutos, 7:51. Nuestro país llegó a 130.900.000 personas en 2025, En medio de una desaceleración del crecimiento demográfico y un aumento de la edad temprana de sus habitantes, de la edad mediana de sus habitantes, reveló el INEGI, de acuerdo con los resultados de la encuesta Intercensal 2025, 130.400.000 personas habitaban en viviendas particulares y poco más de 517.000 residían en viviendas colectivas. Entre el censo de 2020 y la nueva medición, la población residente en viviendas particulares creció a una tasa promedio anual de 0.7%, por debajo del 1% registrado entre 2015 y 2020. Al mismo tiempo, la edad mediana de la población aumentó 3 años en apenas un lustro, mientras en 2020 la mitad de los habitantes tenían 29 años o menos, en 2025 la medianía se situó en 32 años. Las mujeres representaron el 51.9% de la población en viviendas particulares y los hombres el 48.1%. Otro indicador del cambio demográfico es la disminución del promedio de hijas e hijos nacidos vivos entre las mujeres. La tasa de fecundidad pasó de 2.1 en 2020 a 1.9 en 2025. En contraste con la moderación del crecimiento poblacional, el número de viviendas particulares habitadas aumentó de 35.200.000 en 2020 a 39.700.000 en 2025, equivalente a una tasa media anual de 2.2%. El promedio de habitantes por hogar continuó disminuyendo y pasó de 3.6 a 3.3 personas durante el mismo periodo. La encuesta también refleja cambios sociales durante el último lustro. La asistencia escolar aumentó en todos los grupos de población menores de 25 años analizados, mientras que la tasa de analfabetismo entre las personas de 15 años y más cayó de 4.8 a 3.7%. Todas estas son buenas noticias, ¿eh? El promedio de escolaridad aumentó, otra buena noticia. El promedio de escolaridad aumentó de 9.7 a 10.3 años. Asimismo, el acceso a Internet en las viviendas aumentó de 53.9% en 2020 a 75.7% en 2025, mientras que la disponibilidad de teléfonos celulares pasó de 88.1 a 94.5%. La Fiscal General de Justicia de la Ciudad de México, Berta Alcalde Luján, informó que 267 inmuebles fueron recuperados o asegurados entre el 5 de agosto y el 15 de septiembre como parte de la estrategia contra el despojo, periodo en el que se reforzó la revisión de denuncias para separar los casos confirmados de aquellos relacionados con otros conflictos por la propiedad. De las 435 carpetas iniciadas durante ese lapso, la Fiscalía confirmó 101 despojos, 12 cometidos con violencia y 89 sin violencia, mientras que 225 expedientes continúan en verificación y otros 109 fueron clasificados como conductas distintas. Explicó que muchas de estas denuncias no son como tales despojos y parte de la estrategia es poder orientar mejor esos casos hacia las vías idóneas para poderlos resolver. Actualmente la institución recibe 10 denuncias al día en promedio por posibles despojos. Además, la fiscal señaló que la difusión de la estrategia provocó que personas con conflictos previos se acercaran otra vez a denunciar. Para reforzar la atención fueron incorporados 12 agentes del Ministerio Público y 18 policías de investigación, mientras que la institución busca sumar otros 20 ministerios públicos y 20 elementos de la policía de investigación. Bueno, mientras tanto, otro de los resultados presentados por el alcalde Luján fue el crecimiento de los acuerdos reparatorios. Al 15 de septiembre se habían celebrado 5.678, cantidad 124% superior a la registrada en el mismo periodo del año anterior, es decir, de 2024, cuando se contabilizaban alrededor de 2.500, mientras que el año pasado la cifra alcanzó 3.553. La fiscal explicó que estos mecanismos permiten resolver conflictos con mediación, conciliación o juntas restaurativas cuando la legislación lo permite y las partes aceptan participar, debido a que no son procedimientos voluntarios y confidenciales que pueden concluir con restitución de bienes, indemnizaciones, reparación del daño u otras obligaciones verificables. Como parte del fortalecimiento de esta vía, la FGJ abrió 25 oficinas en 13 alcaldías y confirmó y conformó 40 equipos que trabajan con agentes del Ministerio Público para identificar carpetas susceptibles de una salida alterna. Una semana después de la explosión en una taquería en Minas de Cristo, allá en Álvaro Obregón, las familias afectadas enfrentan una nueva emergencia. Se quedaron sin vivienda. Algunos de sus familiares continúan hospitalizados y los apoyos que reciben no alcanzan para cubrir sus gastos. La semana pasada, una explosión en la taquería La Bajadita en la alcaldía Álvaro Obregón afectó 9 viviendas. 4 sufrieron daños estructurales severos y deberán ser derrumbadas. Las otras 5 tuvieron afectaciones menores. La tragedia golpeó directamente a la familia de Wendy en su patrimonio y en sus familiares. Su prima María de los Ángeles permanece hospitalizada en estado crítico y su sobrino Jesús Giovanni se recupera de las lesiones. María de los Ángeles además es hermana de Carlos López, el taquero que trabajaba en La Bajadita, quien murió en la explosión. El gobierno capitalino informó que a cada familia afectada se le entregó un apoyo de 4,000 pesos mensuales para pagar una renta mientras dura la demolición y comienza el proceso de reconstrucción a cargo del Instituto de la Vivienda Capitalino, el INVI, para lo cual se dará facilidades de pago a las y a los afectados. De acuerdo con vecinos consultados por el diario Milenio y también por el diario El Sol de México, los familiares de las 2 personas fallecidas ya recibieron un apoyo de 40,000 pesos y el de quienes siguen estando grave fue de 15,000 pesos. Estos recursos son a cargo del presupuesto de la Comisión Local de Víctimas. Desde hace 4 décadas, esta taquería daba trabajo a vecinos de la zona. El día de la explosión, 20 personas resultaron lesionadas, de las cuales 11 fueron trasladadas al hospital. Además, 2 trabajadores del establecimiento, Guadalupe Sánchez y Carlos López, fallecieron tras la explosión y 6 siguen hospitalizadas. Luego de esta tragedia, la alcaldía habilitó un albergue temporal y regaderas en el gimnasio G3 en la colonia Primera Victoria. Durante el día continúa la entrega de desayunos, comidas y cenas en el albergue. Al lugar acuden vecinos de la colonia, estudiantes de las escuelas y personas que acuden al campamento ubicado entre Avenida Santa Lucía y Jacintos. Un dictamen de la Fiscalía General de la República apunta a que hubo una acumulación de gas detrás de la explosión. No, perdón, es la Fiscalía de Justicia de la Ciudad de México la que formuló este dictamen, que apunta a que hubo una acumulación de gas detrás de la explosión. Y una verdadera tragedia lo que ocurrió el día 11 de septiembre, un poquito más de una semana. El primer dictamen de la autoridad apunta que fue acumulación de gas lo que hubo detrás de la explosión. No obstante, los peritajes preliminares confirmaron que la taquería quedó descartada como el punto de origen de la explosión, como se pensaba inicialmente. Hace una semana, la jefa de gobierno anunció como medida de prevención la entrega de 50,000 detectores de gas en la ciudad, principalmente a unidades habitacionales de interés social. Ya nos vamos, son las 8 de la mañana. Gracias por habernos acompañado. La invitación es para que este jueves, ya 24 de septiembre, el último jueves de septiembre, el día de mañana, nos acompañen nuevamente, si usted así lo desea, si Dios lo permite, en punto de las 7 de la mañana. Soy Javier Rodrigo Ruiz, como siempre, en la producción total de contenidos, la coordinación, la dirección y la conducción de este servicio informativo aquí en Radio Chapultepec. Y mire, como va a llover ligero, haga como martes, ni de su casa se aparte. ¿Sale? Ok, que pase un excelente miércoles, ombligo de semana, como dice Oscar. Feliz día para todos.
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11: El libro Ni Venganza Ni Perdón de Julio Scherer Ibarra y Jorge Fernández Menéndez se formula una acusación de enorme gravedad sobre Jesús Ramírez Cuevas, ex colaborador del expresidente Andrés Manuel López Obrador, quien habrá sostenido reuniones con Sergio Carmona, el rey del huachicol, para pactar apoyos económicos ilícitos para campañas de Morena. Jesús Ramírez, hoy coordinador de asesores de Claudia Sheinbaum, lo niega, pero una negatividad no sustituye a una investigación, destacando que aún semejantes señalamientos continúe en el cargo sin que la presidenta aclare los señalamientos y, contrariamente, descalifica el contenido de dicho libro. Hasta donde se dice su publicidad y promoción de imagen, Morena prometió combatir la corrupción y debe demostrarlo no protegiendo a los suyos, pues a la fecha, 53 altos funcionarios no son pocos, los que ya han sido señalados incluso desde Estados Unidos de tener nexos con el crimen organizado y se les ha protegido.
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2: El libro Ni Venganza Ni Perdón de Julio Scherer Ibarra y Jorge Fernández Menéndez se formula una acusación de enorme gravedad sobre Jesús Ramírez Cuevas, ex colaborador del expresidente Andrés Manuel López Obrador, quien habrá sostenido reuniones con Sergio Carmona, el rey del huachicol, para pactar apoyos económicos ilícitos para campañas de Morena. Jesús Ramírez, hoy coordinador de asesores de Claudia Sheinbaum, lo niega, pero una negatividad no sustituye a una investigación, destacando que aún semejantes señalamientos continúe en el cargo sin que la presidenta aclare los señalamientos y, contrariamente, descalifica el contenido de dicho libro. Hasta donde se dice su publicidad y promoción de imagen, Morena prometió combatir la corrupción y debe demostrarlo no protegiendo a los suyos, pues a la fecha, 53 altos funcionarios no son pocos, los que ya han sido señalados incluso desde Estados Unidos de tener nexos con el crimen organizado y se les ha protegido.
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2: El libro Ni Venganza Ni Perdón de Julio Scherer Ibarra y Jorge Fernández Menéndez se formula una acusación de enorme gravedad sobre Jesús Ramírez Cuevas, ex colaborador del expresidente Andrés Manuel López Obrador, quien habrá sostenido reuniones con Sergio Carmona, el rey del huachicol, para pactar apoyos económicos ilícitos para campañas de Morena. Jesús Ramírez, hoy coordinador de asesores de Claudia Sheinbaum, lo niega, pero una negatividad no sustituye a una investigación, destacando que aún semejantes señalamientos continúe en el cargo sin que la presidenta aclare los señalamientos y, contrariamente, descalifica el contenido de dicho libro. Hasta donde se dice su publicidad y promoción de imagen, Morena prometió combatir la corrupción y debe demostrarlo no protegiendo a los suyos, pues a la fecha, 53 altos funcionarios no son pocos, los que ya han sido señalados incluso desde Estados Unidos de tener nexos con el crimen organizado y se les ha protegido.
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4: ¿Te sientes triste? ¿Estás enojado? ¿Enfermo? ¿Piensas que la vida ya no tiene sentido? Mira, lleva tu mano al corazón y percibe la sinfonía de la vida que palpita en ti. La vida que te entrega el arquitecto del universo en cada amanecer, así envuelta como regalo en un día nuevo para estrenar. La vida que no termina ni con la llamada muerte, porque con un solo pensamiento, un sentimiento de amor, puedes estrechar fuertemente y decirle te amo a él, a ella, que físicamente, solo físicamente, ya no están. Y a ti, en ese lenguaje silencioso con el que habla Dios, te dice, tantas cosas, pero hay que poner atención. Te dice que sin importar el fondo emocional que estés viviendo, lo oscuro de la noche por la que atraviesas, o lo profundo del abismo en el que te encuentras, hasta ahí llega la mano extendida del Creador para invitarte a ponerte de pie, dirigir la mirada al cielo y percibir en lo grande, en lo pequeño, en lo finito, lo infinito, su grandeza sin límite, su amor sin condición. Y te lo dice de tantas y tantas formas, pero hay que poner atención, guardar silencio, escuchar al corazón. Percíbele en la brisa fresca que acaricia tu rostro, en el brillo de una estrella, en la luz, el calor del sol, en el canto, el vuelo de las aves, en el aroma, el color de las flores, en la sonrisa de un niño, la bendición de un anciano, en cada latido del corazón y en las mil formas con las que el arquitecto del universo, creador de cielo, de mar y de tierra, te dice que vive en ti y está siempre contigo.

0: Hola, hola, ¿qué tal? ¿Qué tal? Qué gusto. Qué gusto poder saludarte y llegar hasta ti a donde quiera que nos estés sintonizando a través de Radio Chapultepec. Estamos transmitiendo para ti completamente en vivo y en directo. Así es que desde este momento yo te digo, llámanos, llámanos ya, haz contacto con nosotros, comunícate cuanto antes al 55 55 41 43 19. Comunícate también al 800 00 274 34. No dejes de llamarnos, no dejes de hacer contacto con nosotros. Dinos desde este momento a quién quieres incluir en la oración, a quién quieres ponerle las mañanitas. Repito, lo puedes hacer por teléfono, sí, pero también puedes hacerlo en el chat de YouTube. Solamente te pido, si eliges este medio, hazlo con mucha claridad. ¿Quieres cadena de oración? Escríbele cadena de oración. ¿Para quién y por qué? Hay que ser muy precisos a la hora de pedir. ¿Quieres mañanitas? Pon mañanitas, la palabra mañanitas. ¿Para quién y por qué motivo? Y ahí puedes también agregar un mensaje. Mañanitas para fulanita por su cumpleaños de parte de su tía Menganita. Pon el nombre, porque a veces das por hecho que ya te leemos, y díganle que la quiero mucho, que le deseo lo mejor. Algo así tendría que quedar tu mensaje. Ojalá que lo tengas para que aproveches las mañanitas y sorprendas a esa persona con unas mañanitas radiofónicas al estilo de este programa. No dejes de comunicarte. Nuestro tema de hoy, para bien hablar, antes bien pensar. Ándele, ¿qué tal? Bueno, pues ahí tienes la propuesta para que tú nos digas qué entiendes por ello, a qué se refiere este también dicho popular, qué es lo que implica, qué es lo que se tiene que hacer para poder hacer lo otro. A ver, te lo repito, dice, para bien hablar, antes bien pensar. Ándele. ¿Qué tal? Sí, porque hay mucha gente que dice, yo soy de los que digo todo lo que piensan. Deberías de intentar por lo menos alguna vez ser de los que piensan todo lo que dicen, porque hay una gran diferencia entre las dos opciones. Por favor, dinos lo que tú piensas al respecto, si te has metido en líos por hablar sin pensarlo, si el coraje, alguna emoción te ha nublado y has dicho cosas de las que después te arrepientes, o también si has sido víctima de esas lanzas en forma de palabra que te han hecho tanto daño. Platícalo con nosotros al 55 55 41 43 19 y al 800 00 274 34. Héctor Pureco es el productor de este programa y hasta el cielo le mandamos un fuerte abrazo en la coordinación de producción. Aquí está el dúo dinámico. Ellos son el Güero Óscar García y Josué Rafael. Gracias también a mis compañeros del CECIT que te están contestando, que te están atendiendo tus llamadas en los teléfonos que ya te di. Gracias, compañeros. Gracias en los controles técnicos a Freddy Bedoya allá en la cabina de Radio Chapultepec. Y por supuesto, gracias, muchas, pero muchas gracias a ti. A ti que nos estás escuchando, a ti que nos estás viendo. De corazón te digo gracias. Muchas, pero muchas gracias por permitirnos estar siempre contigo.
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2: En las notas breves y enriquecedoras de hoy, ¿sabías que el periodista mexicano Agustín Barrios Gómez se presentó más de 42 mil veces ante las cámaras de televisión? Así nos vamos al pronóstico del tiempo.

Sigue el huracán Polo. Este está dando origen a lluvias muy intensas en Guerrero, Michoacán, Colima y Jalisco. Para hoy, Polo continuará desplazándose como huracán de categoría 4 al sur de las costas de Guerrero y Michoacán. Está bastante retirado, imagínate. Te voy a decir dos cosas para que lo tomes en cuenta. En primer lugar, la distancia, casi 380 kilómetros de distancia. Imagínate lo lejos que está. Y segundo, tenemos en el centro de la República Mexicana un fenómeno que se llama anticiclónico. Ese fenómeno es como una, imagínate un campo de fuerza, una cúpula que repele los fenómenos meteorológicos. Por eso no estamos sintiendo tan de lleno ni el frente frío que ayer entró. Bueno, aquí todavía no estaría llegando, sería por ahí del viernes, si es que. Pero aún así no creo que sintamos los estragos. Está este huracán que te digo, a pesar de estar tan lejos y a pesar de esta zona anticiclónica, que repele literalmente, los que nos están viendo en YouTube, ahí lo ven en el mapa del satélite, hay una zona como dando vueltas y vueltas, como girando, si la ubicas, ¿verdad? Bueno, pues esa es la zona anticiclónica de la que te llamo, está repeliendo y ahí lo que ves con amarillo es la trayectoria de Polo, que ahorita en este momento es huracán categoría 4. Bueno, pues en resumen, el día estará parcialmente soleado por esta situación que te comento. Hay nubes, pero sí vamos a ver el sol, una temperatura máxima que rondará entre 24 y 25 grados. La probabilidad de lluvia es realmente baja, si no es que muy baja. Para que nos quede bien claro, estaríamos en la lista de intervalo de chubascos. Muy baja la probabilidad de lluvia a partir de las 6 de la tarde, pero no se elimina del todo, ¿eh? Está más o menos entre el 11 y el 13% de probabilidades de lluvia. Así que repito, es baja, pero la probabilidad está latente.

Pilar Aguilar dice: por favor, ayer llamé dos veces y vi tus llamadas, una disculpa, no tuvimos tiempo de sacarlo al aire. Dice: solo quiero que me digan si ya llegaron las nutrigomitas. Ah, bueno, y también hace una pregunta, porque es lo que les iba a decir. Con mucho gusto yo investigo y les informo, pero no es nuestra área. Tienen que llamar directo al CECID y preguntar ahí si ya llegaron. Digo, cuando ustedes me... Este programa es de servicio, entonces en la medida de nuestras posibilidades, todo lo que esté a nuestro alcance, se los vamos a informar. No solo lo que tiene que ver con el CECID, les hemos traído a los notarios, que si cuando la pandemia, al investigador de la UNAM, especialista en vacunas, hemos tenido, bueno, todo lo que esté en nuestras manos. Entonces, en resumen, te contesto, sí, sí es, sí ya hay nutrigomitas, llegaron apenas antier, y entonces pues ya tienes nutrigomitas, ya tienes el X-Flex, también por ahí estaban preguntando, creo que eso sí lo respondimos. Me pregunta, hablando del tema, Guadalupe Cedillo, que si tenemos cuatecomate. Si hay cuatecomate, dense una vuelta al CECID, aquí los esperamos con los brazos abiertos. Betsabe Álvarez también pregunta: ¿por qué hay tanta gripa en estos momentos? De repente he sabido de una y de otra y de otra y de otra persona que están enfermas. Es cambio de estación, recuerden, hoy ya es otoño. Ayer se fue para decir, ahí se ven, el

0: verano y entró el otoño, y siempre en cambios de estación hay muchas adecuaciones climatológicas, y eso hace que pues las enfermedades de vías respiratorias estén a la orden del día. Vamos a hacer una pausa. Ya está aquí la doctora para que regresemos directo con nuestro tema. Para bien hablar, antes bien pensar, doctora. Vamos a un corte.
1: Regresamos muy pronto.
0: Y después de la pausa continuamos siempre contigo.
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0: para bien hablar, antes bien pensar. Suena como a dicho de antaño, pero ¿cuánta razón hay en ello, doctora? La escuchamos hablándonos del tema y preguntándole a todos los que nos están sintonizando, ¿qué dice para ti este dicho? Para bien hablar, antes bien pensar. ¿A qué se refiere? ¿Qué implica? ¿Lo has usado? ¿Conocías el dicho? ¿Qué crees que te quiera decir? ¿Te hubiera gustado saberlo antes? En fin, dinos lo que piensas al respecto. Vamos con la doctora que nos habla de para bien hablar, antes bien pensar.
1: Gracias, Orlando. Y mira, me viene a la mente un postulado de Aristóteles, un gran filósofo, que decía: los sabios no dicen todo lo que piensan, pero piensan todo lo que dicen. Va de la mano, porque ¿cuántas veces decimos algo que daña, que lastima, que incomoda, que molesta, que agrede, y ni cuenta nos dimos? Ay, no pensé que se fuera a molestar, no pensé que se fuera a sentir mal. Pues no pensaste. No te das cuenta que estás en un contexto, que deberías contextualizar, que estás rodeado de personas que pueden sentirse afectados, agredidos con ese comentario. Entonces, de verdad, retomamos. Los sabios no piensan, los sabios no dicen lo que piensan, pero piensan todo lo que dicen. Y fundamenta precisamente, para bien hablar, antes bien pensar. Recuerda los pensamientos, diría el doctor Paul Davis, físico cuántico, que los pensamientos son como los átomos. Los átomos poblan el universo y los pensamientos nuestra mente. Y pueden ser, los átomos pueden formar desde una corcholata, basura, estrellas, árboles, todo. La diferencia es la frecuencia vibratoria, la cantidad de, en fin. Y nuestros pensamientos también pueden generar infiernos, pueden generar paraísos, pueden regalarnos paz interior o infiernos, demonios interiores, alimentados por nuestros pensamientos y desde luego los sentimientos, emociones. Pero las palabras son el pensamiento hablado. Decimos lo que está en nuestros pensamientos, pero ese proceso, entonces, si lo que hablo primero es de los pensamientos, entonces lo que digo tiene que ser muy sabio. No, porque los pensamientos, como te decía, vienen y van de todas las cualidades. Nosotros estamos aprendiendo ya a ser autodetectives, de ver nuestros pensamientos. Realmente esto me enaltece, me acerca a Dios, me separa de los demás. Hacer ese aquí ya estamos haciendo un juicio, Orlando, un razonamiento. Y eso es muy importante. No juicio para estar juzgando a medio mundo, porque eso es bien fácil, pero recuerda que eso es lo que nos aleja de la grandeza interior. Cuando volteamos a nosotros y vemos nuestros defectos como tal, y nos permite salir del autoengaño, aunque duela, pero también nuestras cualidades para elevar nuestra autoestima, para empoderar nuestra fuerza vital. Pero está todo en nosotros mismos. Entonces, la palabra es el pensamiento expresado, pero no razonado. Siempre. Hay quien dice, antes de abrir la boca, pienso, mejor me callo. ¿Para qué digo esto? Por algo también va de la mano con este postulado que dice, los tontos gritan, los inteligentes hablan, y los sabios callan. ¿Te das cuenta la diferencia? El tonto grita que yo digo, que hago, que torno, que ¿quién está hablando? Tu ego, tu humanidad en pleno. Y no porque la humanidad sea mala, pero como seres humanos estamos destinados a manifestar lo divino aquí y ahora.
0: Yo te pido que pienses también en las consecuencias de no pensar antes de hablar. ¿Qué te dice? ¿Tú lo has hecho? Con honestidad, cuéntanos. Creo que sería muy importante también ver la otra cara de la moneda. Ya se aclaró su garganta, doctora, la seguimos escuchando.
1: Muchas gracias. Entonces, la palabra, precisamente, nos vamos al Génesis, nos remontamos al Génesis. Juan 1:1 dice: lo primero fue el Verbo. El Verbo estaba con Dios. Dios era el Verbo. Fíjate la importancia que tienen tus palabras. Fíjate la importancia que tiene lo que dices, ¿sí? Lo primero fue el Verbo, la palabra. Dice Dios: hágase la luz. Y la luz se hizo. Entonces, el Verbo estaba con Dios. Y Dios mismo era el Verbo. Porque al decretar, al emitir esa palabra, el universo responde a la palabra de Dios. Y entonces nosotros estamos hechos a la imagen y semejanza del Creador. Y no porque guapos o chaparro, o porque es hombre, es mujer. Dios es innombrable. Y decía San Agustín: tú me preguntas que si conozco a Dios. Sí, claro que sí. Pero me preguntas cómo es, no te lo puedo expresar. No tiene forma. Incluso no tiene nombre. Es el eterno. Le agregamos, ¿sí? Es el eterno, el ser supremo, es la esencia, es la vida, es todo. ¿Cómo? No hay manera de describirlo. Rebasa lo que nuestra mente racional pudiera comprender. De hecho, aquí diría Immanuel Kant, gran filósofo, decía: mira, las cuestiones del alma, de la muerte y de Dios, ahí la razón no tiene explicación, porque la rebasa. Y esto ya sería una gran reflexión o invitación a los intelectualoides, que todo quieren resolver desde la razón. Es que si Dios no lo puedo demostrar, entonces Dios no existe. Dios, perfecto, en tu intelectualismo eso es lo que tú ves. Y ahí diría otro gran investigador de nuestra conducta, de la mente, dice Robert Anton Wilson, que dice: cada quien su túnel de realidad es lo que yo veo, es lo que yo percibo. Imagínate lo que ve un proctólogo, lo que ve un astrónomo, lo que ve un... O sea, pues son universos totalmente diferentes, pero comprensibles y respetables todos. Entonces, si antes de hablar pensáramos lo que decimos, porque hay personas que con las palabras... Bueno, no hay personas, tenemos el poder de dar vida o también de destruirla con las palabras, con la ofensa, con la crítica, con la injusticia de estar marcando toda la vida un error, y ahí nos quedamos instalados. La próxima semana vamos a hablar con más profundidad de estos temas, pero estar siempre con el dedo señalando el error, lo que hizo, lo que no hizo. ¿Y por qué no ves lo bueno? ¿Por qué no ves el potencial incluso? ¿Y por qué no piensas, antes de emitir esa palabra, ese juicio, el daño que puede causar? De verdad, pensar lo que dices te hace una persona inteligente. Y en muchas ocasiones, callar antes de hablar te hace sabio. Diría Beethoven, un sordo inmortal: si lo que vas a decir no es mejor que el silencio, mejor no hables. A ver, ¿qué comentas tú? Eres de la persona de que, ay, se me salió, como decía el Chavo del Ocho, ¿no? Se me chispoteó.
0: Ah, sin querer queriendo. Se me chispoteó también, sí,
1: ajá,
0: claro.
1: Ajá. Pues sí, sin querer queriendo, pero ya te pasé a fastidiar.
0: Y yo creo que en este punto es donde aplicaría ese calladita te ves más bonita. No que tengas guardar silencio o calladito te ves más bonito, para hombre o para mujer, que no empieces tú a hacerse tendencioso. Yo creo que ahí es donde aplica, ¿no? Cuando tu rabia te va a hacer hablar, cuando tu vamos, que no estás bien, ¿qué podríamos decir? Juicioso, pues mejor no hables. A eso se refiere. Calladito, calladita, te ves más bonito, te ves más bonita. ¿No? Ahí aplica, o sea, guarda, ¿verdad?, silencio en ese momento mejor.
1: Esto es bien, mira, si estoy emocionada, emocionado, enojado, frustrado, traqueteada, cansado, no dormí bien, cuida mucho lo que dices. De verdad, a veces nos autoengañamos pensando que yo, como soy chula de linda, perfecta, hermosa, no le hago mal a nadie, entonces suelto las palabras como misiles que dañan, que lastiman, que laceran. Piensa, piensa bien antes de hablar. Y si lo que vas a decir no es más importante que el silencio, mejor guarda silencio. Efectivamente, calladito, calladita, te ves más bonita.
0: Eso es a lo que se refiere, no a que no tienes derecho a hablar, porque mucha gente dice, ese dicho está muy mal, calladita te ves más bonita, es que para que no hablemos, no, es para que lo que hablemos tenga realmente un propósito y no dañe, no lacere. Vamos a una pausa y continuamos siempre contigo.
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0: Y estamos de regreso. Continuamos. Muchas gracias por estar con nosotros esta mañana. Y sobre todo, muchas, pero muchas gracias por permitirnos a nosotros acompañarte y estar siempre contigo aquí en Radio Chapultepec. Te recuerdo que mañana empieza el curso modular Riqueza, Prosperidad y Fortuna. Todos los elementos necesarios para aprender a generar riqueza, prosperidad y fortuna desde nuestro pensamiento. Tú que ya escuchas el programa, ya tienes por lo menos nociones de que a partir de nuestra mente ocurren o dejan de ocurrir las cosas. Sí, aunque te pase algo bonito, si tu mente es negativa y estás en lo malo, siempre vas a estar viendo lo malo. Y viceversa, si tu mente es positiva, hasta lo malo le vas a encontrar el lado bueno. En este curso, que no te puedes perder, se van a entregar conocimientos revolucionarios de inmenso, pero de veras inmenso valor. Estos conocimientos se encuentran al alcance de todo ser humano. Tú ya fuiste dotado con ellos. Te van a permitir expandir la conciencia hasta límites insospechados con el fin de manifestar aquí y ahora riqueza, prosperidad y fortuna de todo lo bueno en todas las áreas de tu existencia. A mí este parrafito que te acabo de compartir me dice tanto y quisiera que te lo dijera también a ti. Yo te voy a poner un ejemplo bien práctico. ¿Qué ocurre? Y aquí lo hemos vivido varias veces a través de tus comentarios, con mucha tristeza. Cuando ocurre, por ejemplo, la muerte inesperada de un ser querido, un ser allegado, por un asalto, por un accidente, estoy diciendo las cosas que leemos diario, que no son nada fuera de lo normal. En México, morirse, ay, está caro, cuesta bastante caro. Y entonces, ¿qué pasa cuando ocurre una tragedia de esa dimensión? ¿Qué voy a hacer, Dios mío? ¿De dónde saco para esto, para aquello, para el trámite, para el funeral, para el velorio, para... Y al final todo sale, todo fluye. ¿A qué se debe? A que hiciste todos los procedimientos, obviamente sin darte cuenta de ello, de generar riqueza y prosperidad, de que todo fluya, de que todo llegue a tus manos porque es necesario, porque lo necesitas. Si es un ejemplo muy radical, habríamos que estudiarlo mucho, hablar mucho al respecto, pero sí me parece también muy ilustrativo, ¿a poco no? ¿De dónde salió todo? ¿Quién sabe? Y muchos escépticos dirán, ah, bueno, porque a fulanito le dio lástima y le dio tal y otro... Mira, llámale como quieras. Para mí las cosas están bien claras. ¿Quieres algo? ¿Realmente lo necesitas? ¿Es para tu bien? El universo completito se confabula para que las cosas ocurran. Y eso es lo que vas a aprender en este curso, sin necesidad de vivir esa tragedia de esa dimensión, simplemente utilizando esos mecanismos, esos recursos que ya tienes, que ya están en tu interior. Es lo que Raquel Levinstein ofrece, repito, en este curso van a entregarse conocimientos revolucionarios de un valor incalculable. Estos conocimientos se encuentran al alcance de todo ser humano y de hecho muchos de ellos están en cada ser humano. Van a permitir expandir tu conciencia hasta límites insospechados con el fin de manifestar aquí y ahora riqueza, prosperidad y fortuna de todo lo bueno en todas y cada una de las áreas de la existencia. 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No te queda el horario por tu trabajo, por lo que sea. No te queda incluso el día. 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Entonces lo ves el día y la hora que a ti te convenga. 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
1: Te esperamos con mucho cariño, con mucho amor, para darnos la oportunidad de hacer una realidad diferente. ¿Te gusta lo que estamos viviendo? Por supuesto que no. 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Desde la primera sesión vas a notar los cambios.
0: Bueno, vamos a retomar a nuestros amigos que nos están llamando, que nos están escribiendo. Con mucho gusto procedamos a la lectura de lo que nos comentan, porque mucha gente ya está opinando del tema, por supuesto del de hoy, pero también del de ayer. Fíjese que generó muchos comentarios, doctora, que no quiero dejar de lado.
1: No, por favor.
0: Vámonos con el de hoy para ir redondeando y luego ya metemos de todo. Tú ya sabes que este programa lo haces tú con tus dudas, tus inquietudes, tus aportaciones, tus anhelos, también tus broncas, tus problemas, todo lo que nos compartas, le vamos dando lectura a diario. Y mire, Lupita dice: creo que el decir las cosas sin pensar tiene mucho que ver con la visceralidad y también con la inmadurez. Es mejor siempre estar sereno para poder saber qué decir sin lastimar. Les mando muchos apapachos. Recíbelos de vuelta, Lupita.
1: Claro que sí, con todo el amor, y tienes toda la razón. Fíjate que allá podemos detenernos un poco, porque muchas veces precisamente decir lo que dices sin pensar, porque sale lo de visceral, o sea, de la emoción en vivo. Estoy molesta, tengo miedo, es el que está hablando, tu miedo, tu enojo, tu frustración, pero no llegaste a la razón. Recuerda, el pensamiento como tal puede ser de calidad o de índole negativa o positiva, pero ya el razonar, esto es para bien, esto puede lastimar, esto puede ofender, esto puede crear disturbios, cuidaríamos mucho lo que decimos. Pero lo que ella menciona, visceral, saca lo peor de cada uno.
0: Es bien importante tener esa conciencia. Recuerda el tema: para bien hablar, bien pensar. Es bien importante. También dice Verónica Espinosa: para bien hablar, antes bien pensar. Nos habla que es necesario reflexionar antes de dar mensaje hacia el exterior.
1: Qué hermosa, ahí está justamente. Y esa reflexión te lleva a hacer el juicio: ¿es sano lo que estoy pensando? No. Entonces ya razono, no, entonces mejor no lo digo, puede lastimar. Y entonces ese silencio habla de tu crecimiento interior, de tu expansión de conciencia, de la persona en la que te estás convirtiendo cada día.
0: Yo creo que si queremos hablar, queremos opinar, hay que pensar lo que decimos, ¿no? Porque de veras a veces podemos marcar a la gente que nos está escuchando y crearle sentimientos, por ejemplo, de una baja autoestima, o vamos,
1: incluso de venganza, de quererme desquitar, y ahora para que se le quite, que ya estás en el mismo juego y en el mismo nivel de inconsciencia. Pero ¿qué lo propició? Un mal comentario, un mal juicio, un momento desagradable que pudiste evitar simplemente reflexionando, pensando, razonando y en muchas ocasiones guardando silencio. No como que entonces ya no puedo hablar. Habla, pero cuando no estés con las emociones a flor de piel. Habla cuando ya hayas pensado en que tus palabras no dañen a los demás, porque recuerda que todo, absolutamente todo, lo que piensas, dices, sientes y haces para los demás, te regresa multiplicado. Ya deberíamos ya lo conocemos, ya entendemos esta ley, ya deberíamos aplicarla.
0: También dice Verónica Espinosa, nuestros pensamientos son los que influyen en nuestras actitudes y acciones que llevamos a cabo con nosotros mismos y con los demás.
1: Claro.
0: Pues sí, es el comentario que hace Verónica.
1: Sí, qué hermosa, qué linda, gracias por compartir.
0: Adriana Sosa, muchas gracias por el tema de ayer. Yo viví víctima, hija de víctima, y además abandono de un señor que me engendró. No sé quién fue, pero gracias por mi vida. Me pido perdón por lo que lastimé a mis hijos y que las semillas de paz, armonía y amor reinen en su corazón y todo su ser. Gracias a ustedes, soy mejor persona.
1: ¡Qué hermosa! Y mira, también eso es muy importante, porque cuando volteamos a nosotros y nos damos cuenta que también hemos dañado a quien más decimos amar, a veces es tu hermano, tu mamá, tu papá, tus hijos, tus compañeros de trabajo. Pero el darnos cuenta que yo, chula de linda, preciosa, con todo lo hermosa que soy, pude causar daño, pude causar molestia simplemente, ya nos lleva a otro nivel de conciencia, Orlando, a una evolución, que para eso estamos en esta escuela, llamada vida.
0: Bueno, vamos a hacer una pausa muy breve y regresando seguimos con comentarios, porque también hay quien se va al extremo y dice, yo me lo guardo, yo no digo nada, aunque tenga razón, prefiero quedarme callada, y pues eso tampoco está...
1: Es el extremo.
0: Es un extremo opuesto. Vamos a analizarlo con la doctora Raquel Levinstein, esto regresando de un corte.
1: Y regresamos muy pronto.
0: Teléfonos en el estudio 55-55-41-43-19 y 800-00-274-34 están a su disposición. Después del corte, continuamos siempre contigo.
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0: Y estamos de regreso, continuamos. Muchas gracias por estar con nosotros esta mañana y sobre todo muchas, pero muchas gracias por permitirnos a nosotros acompañarte y estar siempre contigo aquí en Radio Chapultepec. No dejes de comunicarte, no dejes de hacer contacto con nosotros. Gracias por tus llamados. Gracias por tus mensajes. Ya vienen las mañanitas. La pregunta: ¿a quién vas a felicitar el día de hoy? No dejes de llamarnos o de escribirnos. No dejes de anotarte y anotar a tus seres queridos en la cadena de oración. Y vamos a continuar, doctora. También muchos saludos que no quiero dejar de lado porque ya tiene días que no se los leo y la gente dice, bueno, es que yo les escribo cosas. Ay, pues sí, muy bonitas, déjenme leerle unas.
1: Se siente muy hermoso.
0: Sí, dice Ana Luisa Hernández, un abrazo desde el corazón para mis doctores favoritos, amigos queridos, vamos a encontrarnos tomando un cafecito rico en mi caso y ustedes con lo que gusten. Bienvenidos a casa aquí en Temixco, Morelos, al dúo dinámico y a la familia siempre contigo y todos en el CECID, en especial a Solecito preciosa de mi corazón, con mucho cariño. Por favor, recuerden todos dar dedito arriba. Sí, por favor.
1: Claro, qué hermosa. ¿Cómo está el clima en Temixco?
0: Dice Aurora Limón, mis amadísimos doctores, un abrazo fuerte. Ay, para linda. Ustedes con mucho cariño. Felicitaciones para todos los que hacen posible esta transmisión y todos. Gracias por ser y estar siempre con nosotros.
1: Es un privilegio y una bendición.
0: Aurelia Arellano Hernández, hola, qué bendición de Dios poderlos ver y escuchar y sobre todo aprender de ustedes, preciosos maestros. Un abrazo fuerte igualmente, mi querida Aurelia, gracias. Silvia Rodríguez Núñez, infinitas gracias por estar siempre conmigo, Dios los bendiga igualmente.
1: Que nos bendiga a todos infinitamente.
0: Dice Marina Flores, hola, lluvia de bendiciones para todos ustedes, mis doctores favoritos y mi público también, cadena de oración. Bueno, Marina, ya está leído tu mensaje con mucho cariño. Adriana Sosa, gracias por el día de hoy, bendiciones para cada uno de ustedes. Gracias por cuidar de mí, soy muy agradecida y apapachada.
1: Tan hermosa, con todo el amor.
0: Lupita Vázquez, buenos días. Ya estamos presentes para el tema de hoy. Saludos a todos ustedes. Que tengan un excelente día lleno de salud, armonía, bendiciones. Y toda la familia siempre contigo. Bendiciones.
1: Claro que sí, que se multipliquen para todos.
0: Bueno, doctora, pues vamos a retomar nuestro tema. Para bien hablar, bien pensar. Dice Adriana Sosa, precisamente. En ocasiones no digo nada, aunque sé que tengo razón. No sé si cuando hablo lo hago enojada, pero para que no se enoje mi esposo, guardo silencio. Soy tranquila, así me considero yo. Por ejemplo, el domingo se despide de mí al aventón. O sea, así de rápido quiero pensar, ¿no? Y le dije tranquilo y la respuesta fue, tú siempre con tu tranquilo. Me dolió. Regresa y como si nada, y me dice, ¿estás enojada? Y le contesté, no, pero, y hasta ahí se queda.
1: Pero sí, como diría el chavo.
0: Pues sí, nosotros le completamos, pero mientras, Adrianita, a ver si nos completas tú. O sea, ella sí se quedó molesta porque él se salió dejándola molesta.
1: Pero a veces no, mira, qué importante lo que tú acabas de decir. Y qué linda, que es, prefiero guardar silencio para no molestar, para no... Y a veces que dice uno, vale la pena que yo hable con esta persona tan inconsciente o que está tan llena de odio, de rabia, de mezquindad, de egoísmo, de que siempre quiere tener la razón. Recuerda que alguien dice también, no discutas con un necio, porque por experiencia te gana. Y pues también va de la mano con decir... ¿Qué es más importante, tener la razón o obtener paz en tu corazón? Entonces, estoy segura que la respuesta es tener paz, por favor. Muy bien, entonces, aquí evaluamos, mi Adriánita querida. Tú le di, te incomoda, te hace sentir mal que se despida como, o sea, al aventón, como si se despidiera del aire o del mueble, y le es tranquilo, y él te dis tú siempre con lo tranquilo y te quedas molesta. Entonces, ¿lograste el objetivo? No, te quedaste mal, él se sintió mal, entonces no estamos haciendo lo correcto. Y cuando regresa, te pregunta, ¿estás enojada? No, pues no estoy enojada, pero sí sentida, y tenemos que hablar. Hubiera sido lo correcto, y nunca es tarde para hacerlo. Mira, para empezar, cuando hablamos, mira, ya me di cuenta que a ti te molesta que yo te diga tranquilo, porque probablemente sea algo que esté muy a flor de piel en ti, porque tú buscas la tranquilidad. Entonces decirle, mira, para mí es muy importante estar tranquilos, estar en paz, porque sé que donde hay paz está Dios, y donde está Dios nada falta. Pero si te molesta que yo te diga tranquilo, yo voy a evitarlo para no molestarte.
0: Ahí concretamente, doctora, dice, se despidió al aventón.
1: Ahí vamos. Ahí vamos. Ahorita es en cuanto yo ya descubrí esto. Ahora, lo que te quiero decir es que eso de que tranquilo fue porque me sentí muy mal de que sales como bólido, que te despides de mí como si fuera el mueble o como que no importa. Y a mí sí me importa. Me importa un beso, un que te vaya bien, un desearte que Dios te acompañe, que de todos modos yo lo hago, aunque ya haya salido como bólido, yo lo hago siempre, que Dios te acompañe. Pero si ya tenemos bien claro lo que a ti te molesta, lo que a mí me importa, seguramente podemos poner los dos de nuestra parte, pues para tener una mejor relación. Porque qué maravilla, en estos momentos, en esas alturas del partido, Orlando, cuando lo más fácil es, ya no te amo, ahí te ves, ya encontré otra persona, etcétera, y seguir juntos a pesar de pues, los malos momentos, habla de que hay mucho que rescatar y mucho que enriquecer.
0: Y aquí bien importante, unas palabritas más, decirle, bueno, es que no quiero que te vayas así, quiero que nos despidamos bien. Acuérdense cuántas veces hemos visto, cuánta gente, pongo como ejemplo lo del Puente de la Concordia, doctora, que acaba de ya pasar un año de la tragedia, gente que salió a su trabajo, a su escuela, y que ya no regresó. Uno nunca sabe cuándo va a ser el último momento, entonces por eso no me gusta que te vayas sin la bendición, sin desearnos lo mejor. Eso es todo. Seguramente con la explicación te va a decir, no es
1: por hablarlo. Molestar. Yo ya entendí que a ti te molesta esto. Yo te pido que escuches que para mí es importante despedirnos en paz para que sepas que la bendición de Dios te acompaña siempre.
0: Hacemos una pausa, esta pausa la hacemos festejando.
1: Claro que sí, con mucho cariño felicitamos a las gemelas Aurea Xochitl y Alejandra Enriqueta Campeche. Tu mami, Patricia Campeche Arellano, les dice que son la razón de su vida y que les ama con todo el corazón.
0: Tansy está cumpliendo años, su tía Eri y toda su familia la felicitan y le dicen que la quieren mucho.
1: ¿Qué tal? También Carlos Alberto Solís Peredo cumple años. ¿Y qué crees? Tu mami, nuestra querida Ruth Peredo, te dice que eres su hijito el más consentido. ¿Qué tal? Y que toda tu familia te quiere mucho, pero que te quiere más tu mamá, ¿eh? No se lo digas
0: a nadie. Ándele. Carlos, un fuerte abrazo. Ana María Flores Aca está cumpliendo años. Su mamá, María Juliana Aca Pérez, su papá y toda la familia la felicitan y le dicen que la quieren mucho.
1: Claro que sí. También Lina Silva Sánchez cumple años y con todo el amor te enviamos un abrazo de gigante del tamaño mundial y le pedimos a Dios que bendiga cada día de tu vida.
0: Jesús Ángel Malagón Sandoval está cumpliendo años. Él es esposo de nuestra queridísima Aurelia Arellano, quien nos pide sus mañanitas y que le digamos, ¿qué cree usted, Jesús Ángel? Que lo quiere mucho, que lo ama mucho y le desea lo mejor. Así es que para ellos y para todos los que hoy tienen algo que festejar, nosotros les deseamos felicidades.

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3: El libro Ni Venganza Ni Perdón de Julio Scherer Ibarra y Jorge Fernández Menéndez se formula una acusación de enorme gravedad sobre Jesús Ramírez Cuevas, ex colaborador del expresidente Andrés Manuel López Obrador, quien habrá sostenido reuniones con Sergio Carmona, el rey del huachicol, para pactar apoyos económicos ilícitos para campañas de Morena. Jesús Ramírez, hoy coordinador de asesores de Claudia Sheinbaum, lo niega, pero una negatividad no sustituye a una investigación, destacando que aún semejantes señalamientos continúe en el cargo sin que la presidenta aclare los señalamientos y, contrariamente, descalifica el contenido de dicho libro. Hasta donde se dice su publicidad y promoción de imagen, Morena prometió combatir la corrupción y debe demostrarlo no protegiendo a los suyos, pues a la fecha 53 altos funcionarios no son pocos, los que ya han sido señalados incluso desde Estados Unidos de tener nexos con el crimen organizado y se les ha protegido.
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0: Vamos a continuar. Tenemos llamadas, tenemos mensajes. Agradecemos mucho, mucho a todos su comunicación. Armando Gutiérrez, muchísimas gracias. Él dice, el X-Flex que comentan es maravilloso. Yo estaba hasta deprimido que no lo tenían. Qué bueno que ya llegó. Los quiero mucho, me han ayudado más de lo que se imaginan. Gracias. Dice
1: gracias
0: María.
1: Gracias por tu testimonio y de verdad que aprovechen ahorita que hay porque se agota muy pronto.
0: María Juliana Aca Pérez dice muchas felicidades a los doctores. Muchas gracias por su sabiduría. Qué hermosa. Muchas gracias a usted.
1: Un abrazo con mucho cariño.
0: Víctor Pérez. Yo fui alcohólico, ya tiene más de 20 años que no tomé una gota de alcohol. No me sentía bien de la cirrosis que pesqué, gracias a Dios la pude superar, pero nunca pude estar bien, la comida me caía mal. Bueno, se extiende un poco, pero al final dice que se tomó el chardón de Marí, que se siente de maravilla. Dice, es increíble, después de tantos años no había encontrado ese... Esa estabilidad en mi salud. Y quiero agradecerles. Mi pregunta es, ¿cuánto tiempo lo debo de tomar? Estoy acabándome ya el primer frasco. Yo les sugiero que, como tenía esta afección, tantos años tomó y no estaba usted bien, siquiera tómeselo 3 meses consecutivos. El primer mes cada 12 horas, los otros 2 meses con una toma al día es suficiente, y después a lo mejor una o dos veces al año, si está tomando medicamento, que es muy probable por lo que me dijo que tiene o que tuvo, y si aparte tiene otra afección, no sé, hipertensión, diabetes, no sé, si está tomando algún medicamento, siempre, miren, el chardón nos va a caer bien a todos. Si tomamos medicamentos, si somos enojones, preocupones,
1: si respiramos tanta contaminación,
0: claro, todo lo que estamos procesando en nuestro cuerpo, ¿no? Entonces es un producto que de veras hay que aprovechar porque,
1: y ahorita que hay,
0: en serio que nos ayuda más de lo que se imaginan. Gracias a todos por sus llamadas. Dice Fabiola Martínez, yo digo que el tema de hoy se refiere a que antes de hablar hay que pensar lo que vamos a decir. Nos lo preguntaron, ¿vamos a ofender? ¿Vamos a ayudar con lo que vamos a decir?
1: ¡Ah, qué hermosa! Eso también es bien importante. Bueno, a veces estamos dando consejos a medio mundo y te pidieron consejo, te preguntaron tu opinión. A veces, digo, el afán de ser ayudadicto, de protagonista de todos los, en todo momento, en todo lugar, eso va acallando a nuestro ego para que aprenda a guardar silencio y escuchar la voz de Dios que está en nosotros. Recuerda lo que decía nuestro hermano mayor Cristo Jesús, el reino de los cielos está dentro de ti mismo, pero hay que guardar silencio para escuchar la voz de Dios. Entonces ya el pensar en los demás, en primera, me preguntaron, te pidieron opinión, pues no, ¿para qué la digo? A menos que me permiten, yo tuve esa experiencia, pero ya está el permiso. Y por otro lado, pensar puede ofender, puede lastimar, puede creer que generar barreras, muros de división, lanzas que separan y dividen. Mejor me callo. En ese momento diste un salto cuántico a una dimensión muy superior que te hace ser una persona inteligente, y el guardar silencio te convierte en una persona sabia. Pero no por guardar o reprimir, como nuestra amiga nos había dicho, me quedé con el sentimiento y mejor no digo nada, no. Si hay una emoción, si hay algo que te está dañando, hay que hablarlo, pero sin emoción.
0: Y retomando un poco eso, doctora, para no meternos en otro tema, porque ya va a venir el portal, pero creo que es importante puntualizar eso de que cuando me guardo las cosas, fíjese, ella se queda todo el día mal, el esposo a lo mejor ni se enteró de por qué se quedó así, ¿no? O que está mal o que algo le molestó. Regresa y está seria, está mal, él le pregunta, ahora estás enojada. Como que nos vamos haciendo hasta una fama, cuando en realidad, si lo vemos fríamente, tiene razón desde su perspectiva, pero como no lo externó,
1: Los dos tienen razón, entonces hay que hablarlo, hay que dialogarlo, pero sin emociones, y cuidar esa relación hermosa, y sobre todo en tiempos tan especiales, es infinitamente una bendición infinita tener un matrimonio de amor, de respeto, de comunicación.
0: Dice María Teresa Barroso Hernández, quisiera participar respecto al tema con un dicho que siempre decía mi abuelita: para hablar de una persona, primero hay que comer pescado, porque al hablar y comer pescado, hay que tener cuidado. Ándele, mire.
1: ¡Qué hermosa!
0: Dice, muchas felicidades por su programa y gracias por sus enseñanzas.
1: Claro, porque gente, los pescados tienen espinas, y si estás comiendo y hablando mal y criticando y demás, a lo mejor te puede pasar algo muy delicado. ¡Qué linda, qué sabia tu abuelita!
0: Y qué bonito dicho, ¿eh? Muy, yo no lo había escuchado, no, pero como siempre llega la sabiduría popular. Bueno, pues estoy haciendo tiempo, o me da tiempo de leerle lo que nos dice nuestro amigo de 42 años. No, me dicen que ya no.
1: Vamos, un momento muy, pero muy especial que te pido que lo hagas con mucha devoción, con mucho amor, con mucha fe y gratitud.
0: Ah, qué bueno que hoy está. Pero es Aida Salazar, quien nos llama, es la hija de nuestra Aida Ruelas, que dice: quiero decirles que hoy pasaré a ver al doctor Monroy. Ah, perfecto, eso es lo que nosotros tenemos la inquietud. Vamos a hacer oración. Por favor, concéntrate, a ti te toca pedir y agradecer. Con mucha fe, por favor, para que llegue directo al corazón de Dios. Raquel Levinson te guía paso a paso para vivir juntos esto que es el portal 11.
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1: Es el momento, bendito, bendito momento, en que se abren las compuertas del cielo para sentir cerquita, muy cerquita a Dios. Su amor infinito que nos cobija, su amor que nos libera de errores y caídas, su luz que alumbra

Bonito que nos cobija, su amor que nos libera de errores y caídas, su luz que alumbra nuestro camino, aún en las noches más oscuras. Para pedir, con todo el amor, la fe y la gratitud infinita, por el despertar de conciencia de la humanidad y la instalación del reino de los cielos, en el aquí y el ahora, donde todo fluye para bien, donde los hombres volvemos a ser hermanos, donde la vida se manifiesta en perfección. Es el momento de pedir por tu necesidad especial.

0: así, con profunda humildad e infinita gratitud, damos gracias porque nos escuchas, porque respondes a esta nuestra solicitud. Gracias.
1: Este fue el portal 1111. Damos gracias por lo que ya es.
2: Aida, cuídese mucho. Ayer le íbamos a llamar, pero ya algo se atravesó. Bueno, en realidad muchas cosas, pero estamos al pendiente. La amamos mucho. Qué bueno que hoy viene a esa consulta. Hay que ver qué es lo que está pasando. Y bueno, vamos con tus llamadas. Fela Molina, qué gusto, doña Rafita. Fela Molina, que nos escucha, ella nos lo dice prácticamente desde que iniciaron, lo cual lo agradecemos mucho, y el que nos siga acompañando y nos permita acompañarle. Dice que el año pasado la dejamos sin su evento de diciembre, que le hizo mucha falta. Este año sí va a haber, primero Dios. Por ahí también me preguntaba Emilio de la misa. Sí va a haber misa, por supuesto. Esta será el 3 de diciembre, si no mal recuerdo. Es miércoles 3 de diciembre. Pero conforme se acerquen la fecha, pues ya se los iremos avisando. Digo, los que trabajan, y si les sirve saberlo con anticipación para que puedan hacer los trámites, los cambios necesarios. Efectivamente, el 3 de diciembre a las 7 de la noche, primero Dios, será la misa para fin de año. Ya les estaremos avisando, por supuesto, todos están más que invitados. Marta Zárate, me dicen que ya tienen FlexRex, hablé a la tienda, como dijiste, estoy muy contenta. Yo me tomé prácticamente un bote, haz de cuenta que rejuvenecí 20 años. Ay, qué gusto, me voy a tomar yo también uno. No, pues es que sí se siente. Mira, después de los 40, tengas o no síntomas, es que eso es lo sorprendente. Hay gente que dice, es que yo no tengo nada, no me siento mal. Y después de tomárselo, dice, ¿qué crees? Me siento así con mucha energía. Me di cuenta que antes me tronaban las rodillas cada vez que me hace, y ahora ya no me truenan. Y ni siquiera me lo tomo. Yo conozco gente que no se lo toma así diario, pero se lo toma. Y entonces el cuerpo te lo agradece. ¿Por qué? Porque tú dejas ya de fabricar tu MSM, que es metilsulfonilmetano. Dejas de fabricar colágeno, ya no lo haces. Entonces el FlexRex te aporta todo eso, y por si fuera poco te da un poquito de calcio. Entonces se evita una disminución de la densidad ósea. Tómatelo todos, de veras les va a ayudar mucho. Me dice que si no le hace daño retomar, porque...

0: un tiempo no tuvimos, no, pero lo mejor es, mira, si te tomas un bote son por lo menos 5 o 6 meses, más que suficiente. Descansa 1 o 2 meses y tómate otro, y entonces vas a seguir vas a darle continuidad al efecto. Hacemos una pausa, no te vayas, después del corte continuamos siempre contigo.
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0: Vamos a continuar. Ya le contesta Ana Luisa Hernández. Dice: el clima aquí en Temisco está caluroso, aunque está nublado, doctora hermosa.
1: Ah, qué linda, gracias. Dios, Morelos siempre tiene esa cualidad. Cuernavaca, le decían.
0: Cuernavaca, particularmente.
1: La eterna primavera, sí. Pero Morelos en general es calientito.
0: Ah, sí, todos los pueblitos de
1: Morelos. No, seguramente habrá excepciones como en todo.
0: Sí, porque yo fui, por ejemplo, en febrero a Tepoztlán y no, hacía bastante fresco, bastante frío. Claro, era pleno invierno.
1: Y está alto el lugar.
0: Nuestro amigo nos pide no dar su nombre. Dice: buenos días, saludos, estimados doctores. Como siempre, muy lindo su programa y de gran ayuda para toda nuestra comunidad. Yo tengo una duda que muchas veces he visto aquí en mi pueblo. ¿Quién es más fuerte? No, perdón, ¿qué es más fuerte y más difícil de sanar? ¿Una palabra o una acción? Ejemplo, ¿el esposo golpea a la esposa o el esposo humilla con palabras antisonantes a su esposa? ¿Qué duele más? ¿Qué se recuerda más?
1: Mira, qué pregunta tan interesante. Hay incluso escala de dolor en ciertas, por decir, el dolor de muelas, el de parto, el de litos, o sea, piedras en los riñones, y duelen, pero duelen, o sea, pero el dolor del alma no tiene medida, no tiene medida, porque simplemente es una herida que se carga y que te lleva a repetir errores, a dañar, a destruir tu vida. No tienes idea lo que una palabra hiriente puede hacer en un niño, en un adolescente, en una pareja, en una mamá, en un hermano, en un tío, en una, en quien sea, en un compañero de trabajo. Me viene a la mente, Orlando, cuando los Carpenter, un grupo musical preciosísimo de hermanos, les hacen una entrevista y del
0: periodo. Pero que de los 60, 70, ¿no? Porque muchos, yo al menos ya no conocía
1: no,
0: a los Carpenter.
1: Sí, más o menos de los 60, 70, sí. Muy famosos en aquel entonces y una voz privilegiada la de ella. Y en la entrevista que les hacen, pues una entrevista normal, pero a la hora que sale el reportaje, el periodista sin ninguna sensibilidad dice: fulanito de tal y su hermana la regordeta. Y bueno, para ella le causa una herida tan grande que la lleva a la anorexia y la anorexia a la muerte. Es el primer caso que se tiene, vamos a decir, testimonio escrito, y que empiezan las investigaciones de lo que produce esta alteración.
0: Anorexia y bulimia.
1: Sí, la anorexia es ya no comer, no comer, no comer, no comer, y la bulimia es comer y vomitar, literalmente. Entonces la llevó a la muerte. Y ella se seguía viendo gorda, se seguía viendo regordeta. Entonces, no nos damos cuenta, a veces te digo, esa palabra, ese concepto, ese juicio, no sabes cómo puede dañar a alguien. Por eso tenemos que ser muy cuidadosos con lo que decimos, pensar antes de hablar. Mientras que los golpes duelen, pero ahí nos habla de un riesgo, de baja autoestima y de violencia intrafamiliar, que la violencia no debe ser parte ya de nuestra vida, ni en lo pequeño ni en lo grande. Entonces, el dolor físico pasa efectivamente, pero la baja autoestima, el miedo, el terror que genera una persona agresiva, violenta, que quiere resolver todo con golpes, daña el alma. Entonces, van de la mano uno y el otro, pero a veces la palabra tiene más fuerza para destruir la vida. Y los golpes, te repito, es algo que ya no debemos tolerar en ningún área de nuestra vida. No por ser mujer o por ser hombre, porque hay hombres golpeados, ¿eh? También, y eso no se vale, adultos mayores golpeados. Y no sale más que la neurosis, la violencia, lo que traemos cargando. Por eso es importante, y qué bueno que tú lo dices. Y me da mucho gusto cuando dices para mi comunidad, ojalá que sea toda la comunidad o la gran mayoría, que escuchen este programa día con día para convivir mejor, para hacer de su espacio de vida verdaderamente un espacio de vida, de florecimiento. Gracias por la pregunta que nos enriquece.
0: Ángela Muñoz, buenos días, queridos doctores, dúo dinámico y equipo, todo de nuestro querido programa. Reciban besos, abrazos y bendiciones desde Watsonville, California.
1: ¡Ay, qué bonito!
0: Hasta allá también recíbelos con mucho cariño.
1: Con un abrazo con alas.
0: no me das tu nombre, dice Daniel 154. Hola, doctora Raquel y doctor Orlando, Dios los bendiga. Le mandamos un fuerte abrazo y por favor les pido si mandan un saludo a mi mamá que los está oyendo. Ella se llama María Elena Flores, de parte de su hija, por favor. Un excelente tema el día de hoy. Gracias, gracias. María Elena Flores recibe este saludo de tu hija que tanto te quiere.
1: ¡Ah, qué bonito! Y como ese mensaje salió del corazón, llega derechito al corazón. Si las están juntas, un abrazo. ¿De qué selle ese mensaje? Si están lejos, sentir que la distancia se anula con alas del corazón.
0: Adriana Sosa nos dice más, aunque pues ya le contestó usted, dice, sí, me dolió mucho que me dijera tú con tu tranquilo, es que yo lo admiro y respeto, es un hombre responsable, puntual, ordenado, yo he aprendido mucho de él, pero en ocasiones me dice que de dónde quieres que sea te, me imagino, tranquilo, de dónde quieres que sea tierno si no me enseñaron. Doctores, tenemos 46 años de matrimonio, por eso me duele y no digo nada para no discutir.
1: Ahí está, pero hay que guardar. Es decir, mira, yo estoy aprendiendo que efectivamente repetimos los errores que tanto daño nos causaron, pero que siempre estamos en la posibilidad de despertar y construir una vida diferente y darnos la ternura que no recibimos. Está mi libro de En busca de un ayer perdido y te lo entrego con mucho amor. Y pronto van a tener una sorpresa al respecto de ese contacto con nuestro niño interior. Pero hablarlo, dialogarlo, dices su nombre y tú dices lo más bello, lo admiro. Y eso es grande. Porque hoy te quiero y mañana no y me caes mal hoy. Pero la admiración se gana con el esfuerzo, con su responsabilidad, con el ser el hombre que es. Y que por eso está contigo, te eligió a ti.
0: Mire, sigue con lo de los temas de ayer. Guadalupe Vázquez dice, hoy voy entendiendo que yo creí no hacerles daño a mis hijos, pero nunca pensé hacerles daño, y hasta ahora se están dando cuenta todo lo que les oculté y quise que fueran unos hijos deseados.
1: Qué hermosa. Mira, recuerda que precisamente voltear a la hiel, lo importante es darnos cuenta, yo también, chula de linda, preciosa, hermosa, con todo lo que hice salir adelante, que no hay, que no tengo, pues sí hay, vamos a hacer esto, vamos a hacer el otro, vamos, o sea, romper todas las obstáculos, abrir todas las puertas, hacer escalera al cielo, convertirme en pescador de estrellas, todo, porque te amo, esa es la verdad. Pero mi historia y mi historia contigo también fallé, mi amor. Pero quiero que lo sepas que nunca fue mi intención, que siempre traté de dar lo mejor de mí. Por eso es importante ese contacto con nuestro niño interior. Por lo pronto está el libro En busca de un ayer perdido. De verdad, hagan lo suyo. Nos lleva de la mano a ese encuentro con nuestro niño interior y descubrir que cuando lo abrazamos, la vida sonríe y el mundo se hace mejor. Y pronto van a tener noticias al respecto.
0: Oiga, aquí me desconcierta mucho Graciela C. Oteros. Seguramente el corrector te mandó, el autocorrector de estilo te jugó una broma. Pero mira, en concreto dice, aquí no llueve porque una avioneta rosa líquidos para que no llueva. No nos llueve, ese animal no deja llover. Gracias, San Juan del Río, Querétaro.
1: Ah, mira, dice que no deja que... Porque hay el rumor y que hay camionetas que pasan echando ciertas sustancias para que llueva, para que no llueva, para que haya tornados, para que... Mira, no podemos decir que no, ni podemos decir que sí, pero lo que sí te puedo decir, que la lluvia, el viento, la tierra misma, es producto de la mente divina. Y por lo tanto, cuando hacemos oración para pedirle y agradecer la lluvia llega. Ojalá que lo comentes con tus vecinos, con tu comunidad, y que hagan oración juntos. Dice, si pasa ese animal echando el líquido para que no llueva, bueno, eso es material, pero la materia no tiene dominio ni poder sobre la fuerza del espíritu.
0: Sí, yo creo que es, decía una persona que conocemos, un poquito imposible. Pero bueno, no podemos afirmarlo.
1: No.
0: Dice Ignacia Silva Vega, por favor, les pido unas palabras y oración para mí. Me siento muy mal, muy triste. Perdí a mi perrito, tenía con nosotros desde bebé y tenía como 12 años. Se murió apenas el sábado y me siento muy, pero muy mal, lo extraño. No sé qué le pasó, estaba bien.
1: Ay, mira, te abrazamos con todo el amor y es un duelo, que es el dolor que duele. Pero un animalito de 12 años, un perrito, rebasó generalmente la etapa, estaba en el límite. Entonces, recuerda que los animalitos también tienen un cielo. Te sugiero leer mi libro Cuando Alguien Se Va. Te va a llevar de la mano para llegar a la aceptación de saber y sentir que si bien ese ser amado físicamente no está, espiritualmente siempre está contigo.
0: Vamos a una pausa.
1: Regresamos muy pronto.
0: Y después del corte continuamos siempre contigo.
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0: Bueno, pues estamos de regreso, ya prácticamente llegando al final. La pregunta que te hago es, ¿tú ya te incluiste en cadena de oración? Bueno, pues ¿qué esperas? Hazlo de una vez, comunícate ya al 55 55 41 43 19 o al 800-00-274-34. También puedes escribir tu cadena aquí en el YouTube. Con mucho gusto la tomamos en cuenta. Nuestro tema del día de hoy, para bien hablar, bien pensar. Y yo creo, doctora, que hay como tips generales para bien hablar, como son las emociones, como son ponernos en los zapatos de los demás. ¿Por qué nos da un repaso de todo lo que implica hablar, decir algo? Porque es una gran responsabilidad, ¿no?
1: Claro. Y fíjate algo bien importante, hablando con estas propuestas que me acabas de hacer para recapitular, es que el que yo hable y diga, piensa lo que dices, recuerda, Aristóteles decía, el sabio no dice todo lo que piensa, pero piensa todo lo que dice. Nos dice, por otro lado, el tonto grita, el inteligente habla y el sabio calla. Llegaré al silencio, pero a diferencia de nuestra amiga, no por represión, para que no haya problemas, para que no se enoje, no. En ese momento está bien callar, guardar silencio, si es la emoción, o sea, visceral, lo que quiere salir a flote. Pero aquí hay ya el pensar en los demás, está siendo una ley universal que dice, lo que va, regresa. ¿Qué está sembrando? La crítica, la condena, el que fulanito falló. Mira, esto me viene muy a la mente con los alcohólicos anónimos, cuando empiezan un proceso de recuperación y llegan o bien el alcohólico que ya se siente soñado porque ya no tomo, o bien la pareja o la familia que sí, tú ya te sientes muy bueno, pero todo lo que hiciste, todas las fregaderas que nos causaste, acuérdate cuando ay, Dios mío, que, o sea, y además ya sobrio, porque todavía en la inconsciencia pues ni cuenta me daba. Y no para recomendar que sigas en la inconsciencia, porque el infierno está dentro de quien vive en la inconsciencia. Entonces, es bien importante que tanto para el que está en un proceso de crecimiento, transformación, saber que eso es lo que quiero, eso es lo que estoy buscando en mi vida, estar en paz conmigo, recuperar mi dignidad, mi tamaño. Y la persona a la que fue afectada por la actitud, por la palabra, por lo que sea, pues nos toca perdonar. Perdonar es un privilegio. Pensamos siempre, ¿cómo voy a perdonar a fulanito si casi se destruye la familia, si la empresa casi se pierde, si el niño que se perdió, lo que sea, porque hay quien dice que eso es imperdonable para lo humano, para la ira, la rabia, la venganza, pero para tocar lo divino que hay en nosotros, el perdón libera a quien lo entrega. La persona que cometió el error, la agresión, tendrá que pagar las consecuencias de sus actos y cosechar lo que ha sembrado. Entonces, pensar en los demás, de verdad que es un privilegio, sacar lo hermoso, en todo ser humano, hasta en quien menos te imaginas, hay bondad, está la divinidad dentro de cada uno de nosotros. Y propiciar que cada ser humano saque lo mejor de sí mismo, bueno, es un arte, es un don. Y todo eso regresa multiplicado en bendiciones para quien ofrece una palabra de aliento, una flor de corazón, ¿eh? No nomás a ver qué cosecho, a ver qué gano con esto. No, de corazón. Ver lo bueno en los demás, decía Don Quijote, la belleza está en los ojos de quien la mira. Y podríamos irnos al extremo. Y la crítica, la condena, el juicio negativo está también en el corazón de quien emite esa condena. Si traes algo en tu corazón y no has perdonado, ponte en paz. Ya pasó. Ya hay una experiencia, hay algo que no se aprendió. ¿Sabes qué? Mira, de esto que vivimos, no vamos a quedarnos instalados en el dolor, pero es importante que aprendas, porque tú sigues haciendo lo mismo, sigues cometiendo este error, y te lo digo con respeto, te lo digo con cariño, que también eso es importante, con respeto y con cariño. ¿Cuál es tu finalidad? ¿Demostrar que sabes mucho, que eres el mejor, la chula de linda, preciosa, hermosa, o realmente propiciar un ambiente amable, ser un puente de unión, ser un instrumento de Dios en el aquí y el ahora?
0: Y no solamente en cuanto a lo ofensivo, ¿no? También qué importante es poder ser instrumento de motivación, de paz, cuando siempre tu plática tiene que ver con, no sé, la guerra, las cosas malas.
1: Hablar mal de alguien.
0: El estar como que pesimista, porque también eso se contagia, doctora. Cuando hay la capacidad, exacto, cuando hay la capacidad de creer, creamos. El problema es que cuando hay la capacidad de creer, también creamos, pero justo lo que no creemos que va a pasar, porque estamos creyendo en ello.
1: Claro, recuerda, lo que piensas lo atraes, lo que crees lo creas. Entonces, es el momento de reflexionar. ¿Tú piensas lo que dices? ¿O es que lo dije por esto, lo dije por lo que sea? ¿Es algo que lastima, es algo que hiere? Créeme que la vida te lo va a regresar de la manera que menos te lo imaginas. Y no porque yo te lo desee, al contrario. Pero son leyes universales con las que está sustentado el universo. Dios no castiga, Dios es amor, es perdón, es misericordia, pero sus leyes son precisas. Si metes la mano al fuego, te vas a quemar. Métete al mar huracanado y de pilón sin saber nadar, ¿para qué te digo lo que va a pasar? Entonces, pero desde la palabra, recuerda, lo primero fue el verbo. El verbo estaba con Dios. Dios era el verbo. Génesis en el Juan 1:1. Entonces, la palabra, con la palabra Dios dice, decreta, hágase la luz, y la luz se hace. Cuando tú hablas, estás decretando, estás haciendo en el nivel que, en el que nos encontramos, porque somos seres creadores, una creación. ¿Qué creación haces con tus palabras? ¿Quién habla de majaderías? ¿Quién ofende? ¿Quién critica? ¿Qué infierno estás generando? ¿Y crees que ganas, que te sientas en una victoria cuando lo que propicias es división, guerra, hacer sentir mal a alguien? Reflexiona, reflexiona antes de hablar, piensa antes de hablar. Y si logras además guardar silencio, pero insisto, no por represión como nuestra amiga. Me guardé, me hizo sentir mal y me preguntan luego si estoy enojada. No, si estoy molesta, pero quiero ponerme en paz y quiero que sepas la razón. Y hablar, dialogar, pero nunca con la emoción a flor de piel.
0: A ver, nos platica Norma Araceli, estoy muy triste, mi hermana está, no es Noemí Araceli, perdón, no Norma, Noemí Araceli, estoy muy triste, mi hermana está pasando por una situación muy difícil, mi sobrino trabaja, pero se lleva su moto, le tocó trabajar en otra sucursal y cuando salió ya no estaba su moto, la reportó de robo. Hizo la denuncia y cuando fue a la fiscalía le informaron que siempre estuvo en el estacionamiento, pero no es verdad. Pero le dijeron los policías que ellos se la llevaron. Ahí como que ya no te entendemos mucho. ¿Sabe qué pudo ser? Digo, estoy especulando. Como levantó por robo, la localizaron y entonces la decomisan.
1: Exacto.
0: Puede ser, porque estaba reportada por robo. Se la llevaron. No tuvo ningún delito que perseguir, pero desafortunadamente le han hecho dar muchas vueltas. Tiene 2 semanas de esto, pero ahora ya se la liberaron y tiene que ir al corralón por ella, pero le cobran mucho. Yo quisiera que nos den palabras de aliento y un consejo de qué hacer. Gracias por existir, mis queridos doctores. Los quiero mucho por darme esa tranquilidad cuando más lo necesito.
1: Con todo el amor, mira. A nivel material, como dices, puede ser ese proceso. Al reportarla como robo, si estaba en el estacionamiento, pero, o sea, no era el de su lugar habitual y demás, pero él hizo lo correcto, entre comillas, porque debía haber checado primero por todos lados, preguntar, en fin. y se reporta como robo, la ven, la llevan los policías como robada. Y entonces está en el corralón, que gracias, ya apareció, nunca fue un robo, nunca fue una pérdida, en fin, pero para sacarla del corralón,
0: Molana.
1: Es un y bastante. Entonces, mira, lo primero es ponernos en paz, luz verde, primero luz violeta para que se consuma toda la negatividad generada por esta situación, luz verde de verdad y justicia, y luz azul de protección divina. Y entonces, yo sugeriría una asesoría con los abogados, Orlando, que pueden hacer ante este caso para poder sacar la moto, pero...
0: O se pueden disminuir el pago, o a ver.
1: Pero ya en primero la investidura celestial, la investidura divina, luz violeta, luz verde de verdad y justicia, luz azul de protección divina y voluntad de Dios. Y entonces podemos ya tomar las acciones pertinentes, pedir la asesoría legal, que procede cuando ha pasado esta situación y me están pidiendo una cantidad exorbitante por algo que pues es inocente.
0: 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Y es que qué triste, porque también pudo haber sido, ya ha pasado, ya nos lo han contado aquí, que alguien se la robó, cuando vio que podía tener complicaciones legales, decidió devolverla, ¿verdad?
1: Claro.
0: Sí, porque está difícil que no la haya visto, doctora. Está
1: sí, como... sí. Pero entrar a la dimensión de los milagros, que siempre está abierta, no tiene horario, créeme que las cosas toman un sentido diferente.
0: Pues estamos llegando al final, recapitulamos, para bien hablar. Ah, es corte apenas. Bueno, regresamos ya para la recta final con la recapitulación. ¿Tú qué piensas como conclusión que aprendimos juntos el día de hoy? Hacemos una pausa y continuamos siempre contigo.
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0: Pues estamos de regreso, ahora sí prácticamente llegando al final. El día de hoy, para bien hablar, bien pensar, fue nuestro tema. 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Es de lunes a sábado a partir de las 10 de la mañana. 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Te recuerdo que empieza el curso de Raquel Levinstein, Riqueza, Prosperidad y Fortuna. No te la pienses, decídete ya. Empieza mañana, ya mañana es jueves. No okay. Te quedes fuera. 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Visítanos. A las 4 de la tarde es la clase que imparte el profesor Juan Camarillo y que te va a ayudar muchísimo a condicionar tus las articulaciones.
1: Sistema músculo esquelético.
0: 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Tus articulaciones, tu equilibrio, de veras te va a servir más de lo que te imaginas. Miércoles y ahora también los viernes a las 4 de la tarde, aquí en el CECID. Pues vamos a recapitular, doctora, para bien hablar, bien pensar.
1: Por favor, espero que te haya dejado por lo menos la inquietud de reflexionar y darte cuenta del poder que tiene la palabra. Y como decía nuestro amigo, que decía que duele más un golpe físico o una palabra ofensiva que destruye, ¿sí? Esa siempre, aún en el golpe físico, está la palabra que ofende, la sensación de que no valgo, no merezco. Pero es importante que cuidemos todo lo que emitimos al universo, desde lo que piensas, lo que dices, lo que sientes, lo que haces. Y recuerda que todo habla de ti. Quien entrega flores es porque hay flores en tu corazón. Quien entrega basura, quien entrega sapos y culebras, es la amargura que hay en tu corazón. Pero esa amargura puede dañar, lastimar a alguien. Pensar antes de hablar, créeme que es un privilegio enorme, es un proceso, porque los pensamientos fluyen, tanto de índole negativa como de índole positiva. Pero pensar, esto puede hacer sentir mal a alguien, creo que en lugar de arreglar las cosas, las descompondría. Pensar un poquito en los demás, ponerte en los zapatos del otro, te hace crecer como ser humano. Y callar, guardar silencio para no ofender, para que mi emoción no sea la que tome las riendas, sino se las entrego al Ser Supremo, te permite tocar y manifestar lo divino que hay en ti.
0: Ya lo sabes, el trabajo es de todos los días. En todo momento, no es fácil, doctora, mantenernos siempre, lo ha mencionado usted varias veces, en el amor o mantenernos siempre en el optimismo. Pero por lo menos, digo, si ya es un trabajo bastante fuerte a nivel personal, no se lo traspolemos a otra persona con palabras que pueden desequilibrar hasta una meta, ¿no?
1: Sí, causan daño, de verdad, guarda silencio. Y si es necesario hablarlo, habla, pero no desde la emoción. Y ten bien clara la intención. ¿Para qué? ¿Para qué hablar? ¿Pretendes que reflexione? ¿Pretendes que cambie? ¿Pretendes que haga lo que tú quieres? ¿Pretendes hacer quedar mal a la persona? ¿Cuál es tu intención? Porque ese es el switch que abre tu corazón.
0: Pues estamos listos para vivir este momento mágico en el que todos tenemos una respuesta siempre, cuando lo hacemos con fe, doctora. Claro. En la oración siempre tenemos la oportunidad de hacer esa comunicación directa con Dios, como cada quien lo entiende.
1: Qué privilegio, un momento de comunión con el Ser Supremo, con quien hizo cielo, mar y tierra. Es un momento que te pertenece también a ti.
0: Ya somos miles de personas los que nos unimos y de ti depende en gran medida que seamos más. Pero hazlo con mucha fe, por favor, compártelo con todos. En este momento vamos a vivir la cadena de oración.
1: Es el momento, bendito, bendito momento, de unir las manos en señal de invocación, para invocar tu nombre, tu luz, tu presencia bendita, y darte gracias, Señor, infinitas gracias, por el milagro de la vida y mi despertar de conciencia en ti. Gracias, porque eres la luz que alumbra nuestro camino, el perdón y la misericordia que nos libera de errores y caídas, el amor que cobija nuestros sueños y nos permite hacerlos realidad. Es el momento de pedir por tu necesidad especial, por tus seres queridos, por quien ha dejado este plano material para que encuentre en tu mano extendida un camino de luz, de amor hasta tu corazón, para sus deudos, paz y consuelo, y la certeza absoluta de saber y sentir que lo que se ama jamás, jamás se pierde. Con todo el amor e infinita gratitud, te pedimos por todos aquellos que te necesitan tanto y ni siquiera te buscan, por nuestros gobernantes y todos los gobernantes del mundo, por los que están sumergidos en la oscuridad de la inconsciencia, atrapados en violencia, mezquindad, egoísmo, soberbia, adicciones, relaciones dependientes, y todo aquello que nos aleja de ti. Te pedimos por los enfermos de cuerpo, de mente, de espíritu, por los que han perdido trabajo, por los que han tenido que cerrar empresas, cerrando fuentes de trabajo y clausurando sueños, por las empresas que siguen en pie, manteniendo fuentes de trabajo y el afán de servir a la vida, sé su guía, protección y provisión. Te pedimos por los más pequeñitos e inocentes, por los animalitos de cielo, de mar, de tierra. Y mira, Señor, ante tantas necesidades, la más importante, que sea tu presencia bendita, luz, despertar de conciencia y tu voluntad divina la que se haga manifiesta en todo momento y en todo lugar. Y así en silencio, desde lo más profundo del corazón, te damos gracias, infinitas gracias, porque es promesa divina que aquello que se pidiera en oración con fe, podíamos dar gracias, porque ya ha sido concedido.
0: Así es como estamos llegando al final de esta emisión, doctora. Hoy nos despedimos.
1: Recuerda que hay que pensar antes de hablar, que tus palabras no hieran, que tus palabras toquen corazones, que tus palabras tengan alas para llegar al corazón de Dios. La palabra es poder.
0: Quédate con la Chicatana, ya llega Freddy Bedoya a continuación, que ayer sí, hasta habló de la canción de, ¿cómo se llamaba? La de la diosa de la cumbia, que...
1: Que nadie sepa mi sufrir.
0: Que nadie sepa mi sufrir, y que pues ella la popularizó, y bueno, Freddy nos hizo la complacencia, y casi siempre escuchamos por lo menos el inicio de su programa, pero ayer casualmente tuvimos
1: una junta.
0: Ajá, y bueno, pero quédense con Freddy Bedoya, que ya llega a continuación. Nosotros tenemos una cita formal, ya lo sabes, de lunes a viernes en punto de las 10 de la mañana. ¿Dónde? Aquí en Radio Chapultepec y por supuesto en nuestro canal de YouTube, que de ti depende difundir y promoverte. Lo agradecemos mucho de antemano. Una cita formal en punto de las 10. que aprovechamos para recordarte que no estás sola. Que no estás solo, si tú nos lo permites, nosotros estaremos siempre.

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3: El libro Ni Venganza Ni Perdón de Julio Scherer Ibarra y Jorge Fernández Menéndez se formula una acusación de enorme gravedad sobre Jesús Ramírez Cuevas, ex colaborador del expresidente Andrés Manuel López Obrador, quien habrá sostenido reuniones con Sergio Carmona, el rey del huachicol, para pactar apoyos económicos ilícitos para campañas de Morena. Jesús Ramírez, hoy coordinador de asesores de Claudia Sheinbaum, lo niega, pero una negatividad no sustituye a una investigación, destacando que aún semejantes señalamientos continúe en el cargo sin que la presidenta aclare los señalamientos y, contrariamente, descalifica el contenido de dicho libro. Hasta donde se dice su publicidad y promoción de imagen, Morena prometió combatir la corrupción y debe demostrarlo no protegiendo a los suyos, pues a la fecha 53 altos funcionarios no son pocos, los que ya han sido señalados incluso desde Estados Unidos de tener nexos con el crimen organizado y se les ha protegido.
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0: caray, saqué el micrófono.
1: ¿Quién pompó?
0: Ahí está ya.
1: ¿Quién pompó?
0: Arrancamos, señores, 12 de la tarde con 3 minutos. ¿Cómo están? Bienvenidos, bienvenidas a este miércoles 23 de septiembre. En un mes, señores y señores, justo en un mes, por si usted no lo sabía, será 23 de octubre. Aplauso para el 23 de octubre. No sé qué vaya a haber el 23 de octubre, pero si la brincamos, en un mes aquí nos estaremos escuchando. ¿Qué día cae 23 de octubre? Ah, es viernes, no nos vamos a escuchar. ¿Ve? ¿Eh? La vida sorprende de maneras. ¡Nombre! Arrancamos, señores. Fíjese que hoy sí tengo que aceptarlo. Traigo un sueño, güey. Anoche me despedí de Gaby porque ella llega de trabajar, güey. Sí, trabaja, aunque ustedes no lo crean. Tiene una cara de que no, pero sí trabaja. Y y nos despedimos por ahí de las 11:15, güey. Pues no me podía dormir. No me podía dormir, güey. Me dieron como las 12:30. Y yo así, güey, ojo pelón. Ya después no supe en qué momento fue, pero ya me quedé bien chido. Y ahorita traigo un sueño, carnal. Llegas a una edad en la que, ah, su mecha, no duermes tantito, güey, no duermes tus horas. Y ya las andas dando, güey, sin que se formen. Ya las estás ahí entregando a diestra y siniestra. Ay, perdón, doctora Raquel Levinstein, gusto en saludarle, gracias por pasar los micrófonos. Al buen doctor Manuel Orlando, a Rafa, a Oscar, a todo el equipo del CECID. Permítanme presentarme, mi nombre es Freddy Bedoya. Me dicen la chicatana, dígame cómo se le dé la gana. Placer estar con ustedes en este micrófono, en esta cabina, en este día 23 de septiembre, en esta hora, siendo las 12:04, en la cual por supuesto que tenemos un tema bastante chido, oiga. Un tema controversial. Un tema que se encuentra en el escenario político. Estoy aprendiendo nuevas palabras, güey. Eso de escenario político suena muy chido. Aquí ustedes tienen que volver a adivinar de qué vamos a hablar. Yo les pongo la canción porque ayer me la hizo de emoción el Víctor, que porque puse la canción y no dije cuál era el tema. Parece que no he escuchado, pero antes de decirles el tema, ustedes lo tienen que adivinar con la canción que les pongo para el tema. Es un tema de actualidad, es un tema del escenario político, es un tema que entra en vigor en escasos días, ni en escasos, como más de un mesecillo. Pero es un tema que la gente está hablando mucho de, para bien y para mal. Les pongo en este momento mi fondo y ustedes tendrán que adivinar. ¡Vámonos, pues!

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Esto que escuchamos fue el señor Remy Valenzuela. El tema se llamó Mi Princesa. Oye, he escuchado a Remy, pero quien no ha escuchado es Alfredo Olivas, güey. ¿Qué habrá sido de él? Anda por ahí, ¿verdad? Los plebes del rancho de Ariel Camacho con No Lo Hice Bien, la banda MS, Mi Mayor Anhelo, y Los Tigres del Norte con El Celular. ¿De qué vamos a hablar hoy? Prepárate tu fondo de noticias porque esto se va a poner buena. Un tan de noticias.

0: Estas son las noticias. El día de mañana jueves voy a ir a ver Avengers Endgame.
1: Ay, no es cierto. Bueno, sí es cierto, pero esa no es la noticia otra vez. Es que tenía que decirlo, estuve a punto de explotar si no lo decía. Mañana toca. No como yo quisiera, pero toca.
0: Noticia de última hora.
1: ¿Por qué todos queremos hablar como a la torre, güey? Hombre, como si me dieran el chayote como le dan a él.
0: A partir del 3 de noviembre de este año, quedará estrictamente prohibido el uso de teléfonos celulares y tabletas durante las clases y el recreo. Esto en escuelas de educación primaria y secundaria en todo México. ¿De qué se trata esta iniciativa? No tengo ni la menor idea. Vamos a la música. Nada, sí tengo idea. Nada, es que no quiero leer como dice la noticia. El objetivo principal de esta medida es proteger la salud mental, evitar distracciones en el aprendizaje y fomentar la convivencia escolar presencial. ¿Cuáles son los niveles afectados por esta normativa? Pues esto aplica de manera oficial y obligatoria únicamente para primarias y secundarias, lo que es lo mismo la educación básica. Quienes están en las excepciones de este lineamiento, los alumnos podrán llevar el dispositivo en sus mochilas únicamente para emergencias o situaciones particulares autorizadas, pero no podrán sacarlo ni usarlo en las aulas ni en los tiempos de descanso. ¿Qué pasa con la educación media superior? No hay provisión total, cada institución definirá sus propias reglas para priorizar el uso pedagógico y responsable. En las universidades no aplica la restricción y se fomenta la ciudadanía digital, ética y pensamiento crítico. Y ya esa es la noticia. Ahora, ¿qué es lo que está pasando? Que eso está dividiendo opiniones. Hay quienes están en contra y hay quienes están a favor. Me queda claro que son los que están en contra son los más. Los que están a favor son los menos. Yo les voy a dar mi punto de vista. Y si lo subimos... No, ya es bien tarde para subirlo al Face, ¿verdad? Me van a andar comentando como a las 4, güey, ya que pasó el tema. No, pues lo hubiera hecho desde temprano, güey. Desde que llegué traí el tema, no sé por qué no lo subí. Ay, no, Dios bendito, ¿dónde traigo la cabeza? Estoy pensando cosas hoy. Bueno, ¿ustedes qué opinan? Ay, Dios bendito, no he abierto el chat de Chapultepec. Ay, mándame lo que opina, ¿está de acuerdo o no? En esto de la prohibición de celulares. Ahí tengo ya el chat abierto, ahí podemos chatear, podemos platicar y pasarla bien chévere, ¿va? Ahí espero sus comentarios, ¿de acuerdo o en contra de que prohíban celulares en primarias y secundarias? Septeto Carey, fabricando fantasías, 1224.

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0: Buen día, se llamó La Yegua Manchada. Anteriormente el dueto azteca con Adiós Madre Querida, José Alfredo Jiménez y Elisa Juárez, Un Beso Mío, Julia Palma con Quiero Que Sepas y el Septeto Caray con Fabricando Fantasías. ¿De qué estamos platicando? Ah, sí, cierto. Ya cancelaron, güey, los conciertos. Ya Jesse y Joy se separan, güey. Ya está, no era eso. ¿No estamos platicando eso? O sí se separaron, ¿no? Algo supe. Jesse y Joy se separan. Algo me enteré que había una conferencia de prensa y Joy se fue. Jesse Huerta anunció una pausa en su actividad habitual con Jesse y Joy, un dúo que ha estado en el escenario durante 20 años. La decisión fue tomada por Jesse para dedicar tiempo a su familia y cuidar su bienestar. Aunque la noticia ha sido interpretada como una separación, Jesse no ha confirmado una ruptura definida por el proyecto musical. Joy se enteró y se fue de la conferencia. Así como que, me acabo de enterar, güey. Eso se platica con... Somos familia y somos grupo, güey. Hay que platicarlo primero nosotros. Pero pues al Jesse le valió 3 hectáreas. Y lo anunció, güey. Eso no se hace, carnal. Pero bueno, ese no era el tema. El tema que estamos tratando es los celulares prohibidos en las escuelas, tanto primaria como secundaria. A mí realmente me parece una buena decisión. Te voy a explicar por qué. Los papás podrán decir, es que si ocurre una emergencia, es que qué tal que un temblor, es que... El del 85 no teníamos celulares, güey. Nos las ingeniábamos. No creo realmente, porque ya ha sido muchos años de comprobación de que el humano puede vivir sin equipo celular. Que en estos momentos de la humanidad o de su vida dependan tanto del equipo es cosa distinta. Pero antes no lo teníamos y sabíamos surcar la adversidad, ¿ok? No creo que vaya por ahí. Ciertamente uno queda más seguro y más tranquilo dándole el teléfono a tu hijo. Y que el niño, ¿verdad?, que todos rogamos sea una persona responsable, no lo saque a menos que sea necesario. Sin embargo, eso no ocurre. El morro es el más irresponsable del mundo. Y empieza a tomarle fotos a los compañeros y ve las fotos que toman y güey, así tapándose la cara y poniendo una... No, güey. No, carnal. O sea, nos damos cuenta que el celular lo ocupan para muchas cosas menos para lo que deben. ¿Para qué podría ocupar un niño el teléfono en la escuela? Pon tú que los papás tengan razón. En caso de una emergencia, si tu niño tiene algún tipo de discapacidad o de capacidad diferente, por llamarle de alguna manera, que se encuentre dentro del espectro autista, que sufra de convulsiones, que tenga algo, una enfermedad, órale, va. Pero también hablar con el niño, güey. Decirle, no puedes sacar el teléfono. ¿Sabes qué estaría bien? Hoy tú tienes más sueño. Yo siento, ¿por qué tengo más sueño? ¿Estoy diciendo mucha sandez o qué? Dicen que tengo mucho sueño. Sí, hablar con el niño, güey. Neta. Hacerlo responsable y decirle, no lo puedes sacar. Te voy a dar una muy buena idea que te va a salir ni siquiera tan cara, güey, pero sí le vas a gastar una lana. ¿Ok? Cómprale un smartwatch. Hay baratísimos, güey. 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Ahorita te voy a dar cuánto cuesta un smartwatch y para qué el smartwatch. Quédate, te voy a explicar para qué es. Pero es muy útil, muy útil. Luis Aguilar, me gustan todas.
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Qué rápido pasa el tiempo, ¿no? Cornelio Reina y ojitos, escuchamos también a Luis Aguilar. Ok, déjame, hago cuentas. Ok, olvídenlo. Ok, sí alcanzo. 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Por si tiene alguna emergencia, el morro no saque el teléfono. Que lo vea desde el reloj. Ahí puede él saber quién le escribe y si vale la pena sacar el teléfono. Si tú le estás mandando un mensaje o le marcas, le va a vibrar el teléfono y también el reloj. Y le va a marcar de quién es el mensaje, qué dice el mensaje o quién le marca. Y ahí podrá decidir si es importante. Y con el smartwatch decirle al profesor, me habla mi mamá, voy a contestar para que no lo sancionen. De mi punto de vista, se me hace excelente idea. 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
2: El libro Ni Venganza Ni Perdón de Julio Scherer Ibarra y Jorge Fernández Menéndez se formula una acusación de enorme gravedad sobre Jesús Ramírez Cuevas, ex colaborador del expresidente Andrés Manuel López Obrador, quien habrá sostenido reuniones con Sergio Carmona, el rey del huachicol, para pactar apoyos económicos ilícitos para campañas de Morena. Jesús Ramírez, hoy coordinador de asesores de Claudia Sheinbaum, lo niega, pero una negatividad no sustituye a una investigación, destacando que aún semejantes señalamientos continúe en el cargo sin que la presidenta aclare los señalamientos y, contrariamente, descalifica el contenido de dicho libro. Hasta donde se dice su publicidad y promoción de imagen, Morena prometió combatir la corrupción y debe demostrarlo no protegiendo a los suyos, pues a la fecha 53 altos funcionarios no son pocos, los que ya han sido señalados incluso desde Estados Unidos de tener nexos con el crimen organizado y se les ha protegido.
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Eso que escuchamos fueron los plebes de Ariel Camacho, el tema que caro estoy pagando. Así yo por mis decisiones, por no pensar las cosas dos veces. Chale. Ahora voy a andar con miedo de aquí hasta diciembre. Eso de vivir con miedo no es vivir. Ok, seguimos platicando. ¿Ustedes qué opinan? ¿Estuvo bien la prohibición de celulares en las escuelas? Excelente día, Freddy. De favor, el tema para olvidarme de tus besos con Lenin Ramírez y la MS. Pues no opino del tema, pero le ponemos su canción. Pues ¿por qué no, verdad? Aquí está. Aquí tenemos ya el tema. Ahorita lo ponemos. Muchos papás están poniendo como que rejegos, güey. Ay, ¿por qué el celular de mi hijo? Es que también el morro lo ocupa para otras cosas que no son las de emergencia, oiga. Seamos honestos. Se toman fotos, están grabando abajo de la banca, están jugando. No creo que ningún niño saque el celular para decir, ay, a ver, déjame ver cómo se saca la tangente del ángulo. No sé, no, güey, no lo hacen. Están mensajeándose en un grupo que hicieron ahí mismo, güey. Un grupo de WhatsApp que hicieron en el salón para mandarse memes, para sacarle foto al compañero y hacer un meme de él. La neta, güey. O sea, padre estaría, si quieres dejarle el celular, pues no le des crédito. Al final, que también sería, pues para que lo quiere, ¿no? Pues para que tú le marques. Y ya si el niño le pasa algo, pues ya dirección o el maestro te estará comunicando a ti que algo sucedió y que vayas a la escuela. Pues no me parece tan, ay, no manches. La educación está bien mala, güey. No, fíjate que la educación, bien decían desde tiempos inmemoriales, no hay mal maestro, hay mal alumno. Me queda claro que sí hay malos maestros, pero la neta es de que en estos tiempos nos hemos vuelto tan permisibles que si el niño está aburrido, le das la tableta o le das tu celular para que juegue, que no te interesa si ya hizo la tarea, no le revisas el uniforme, no le revisas las libretas, que le mandan un recado y en vez de decir qué pasó y vas a arreglarlo, no, güey, esa maestra me va a escuchar porque cómo que mi hijo... Que... La neta, estamos criando monstruos. No estamos generalizando, ¿verdad? O sea, muchos sí están al pendiente de sus morros, pero hay quienes la neta no. Entonces no se toman ni 5 minutos para preguntarle cómo te fue en la escuela, cómo van las calificaciones... ¿Cuándo esos los exámenes? ¿Ya entregaste tus tareas? ¿Debes trabajos? ¿Todo bien? Nadie, güey. Bueno, sí, pero muy pocos. ¿Entonces tú crees que les preocupa qué hacen con el celular en el salón? ¿Prefieren mejor estar viendo videos o estar viendo reels, que son videos de 15, 30 segundos, que estar poniendo la atención al maestro, güey? Y ya vieron un reel que les gustó y ya lo están mandando a otros. Y ese otro ya lo está mandando a otros. La neta, no ocupan el teléfono para lo que es. Mi idea es el smartwatch. ¿Quieres estar en comunicación con tu hijo? ¿Algo pasó? ¿Algo sucedió y quieres ponerte en contacto con él? Compra el smartwatch, mándale el mensaje y él lo va a ver en el reloj. A mí se me hace de las ideas más chidas. Se me hace más práctico. ¿Te vas a gastar una lanita? Sí. Pero el morro no va a sacar el celular con el temor de que el maestro se lo recoja y se lo tengan que dar al papá a la salida. Y está bien, primaria y secundaria, güey. Son niños. Para empezar, un niño no tendría ni por qué tener teléfono ni redes sociales. Estamos hablando de que son menores de edad. Y ya tienen Facebook, tienen TikTok, tienen Instagram, tienen YouTube, tienen todo. ¿Y no quieren distracciones en el salón? ¿Quieren que tengan 10 en aprovechamiento, pero les ponen todo eso así nomás? Eso es como más un jalón de orejas para los papás que para los mismos niños. Calibre 50 se llama Contigo, 1:09.

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Gonzalo, anteriormente Julián Álvarez y su norteño banda con Regalo de Dios. Qué bonitos temas, oiga. Una con 21, entonces, ¿qué opinamos? ¿Dejamos pasar lo de los celulares? ¿Sabes cuál es el lo que a mí me da como entre risa y cosa, güey? Apenas estaba leyendo ayer en un grupo que un cuate decía: oigan, alguien que conozca un abogado que me pueda librar de unas multas que me sacaron por meterme en el carril confinado. Entonces, así de qué, güey. O sea, ¿quieres meter un abogado para quitarte unas multas que obviamente tú las cometiste? Así la gente, güey. Hoy están buscando un abogado para que me ayude a ampararme para que mi hijo pueda llevar el celular a la escuela. Ese es el pensamiento de la gente, güey. Últimamente así es. A todo quieren ampararse, a todo culpan al gobierno. Es que están mal, cómo nos prohíben. Están censurando al niño por no dejarlo traer su celular, etcétera, etcétera. No, güey, así no es. Este no es el tema. El tema es de que tú como padre no estás siendo responsable con el niño. No sabes en qué ocupa el teléfono. Ya le revisaste la galería, ya revisaste cuántas descargas tiene y qué ha descargado, qué páginas visita. Te apuesto a que no. Te reto a que lo hagas hoy. Revisa el teléfono. A ver qué tanto tiene. A ver si es cierto que es un angelito como tú dices. Como quieres hacernos creer a todos. Igual hasta nos sorprendes, ¿no? Polo Montañez, yo te hice mujer una 23.

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Fue el dueto Frontera con el contrabando del muerto. Anteriormente fue... no sé quién fue. Ya. Fin. Me salté las canciones. ¿Qué le voy yo a decir? Vamos a cerrar el tema, señores. Fíjese que Gaby me estaba diciendo que en un trabajo que ella tenía se implementó que como se les daba celular a unos empleados, se le descargaba una aplicación. Onta, aquí está. Dice... hay aplicaciones para vigilar los celulares. En mi otro trabajo yo llevaba el control de los celulares que se les proporcionaba a los de ventas y les instalaban una app para poder bloquear apps que como YouTube desde la compu. También puede haber el registro de llamadas y los mensajes. Es como un espía. Y les podía programar un horario de uso, solo que no recuerdo cómo se llama la app. Y en efecto, la gente es bien aprovechada. En ese trabajo me agarré como a 4 vendedores porque ellos decían que ya estaban violando su privacidad, porque obviamente lo usaban en forma personal para contactar a sus amantes. E incluso uno tenía mensajes de cómo vendió su voto a unas elecciones y estaban las pruebas de las fotos. ¿Digo el partido? X les pedía tomar foto a su boleta para darles los 1,000 pesotes y su despensa, que ni para una quincena le alcanzaba. Bueno, con esta información me puse a buscar, güey. Espérate, déjame pongo aquí. Hecho. Gracias, ahí está. Aplicaciones para monitorear celulares. Existen varias aplicaciones confiables de control parental que permiten supervisar la ubicación, uso de las aplicaciones y actividad en línea de los niños, como FamiSafe, KidsWare y Pumpic. Dice, FamiSafe es una aplicación de Wondershare que permite rastrear la ubicación en tiempo real, revisar historial de ubicaciones, establecer geocercados para limitar áreas de acceso. También ofrece bloqueo de aplicaciones, control de tiempo en pantalla y alertas de contenido inapropiado, ayudando a los niños a concentrarse en sus estudios y descansar adecuadamente. Fíjate, FamiSafe, así la pueden buscar, FamiSafe o FamiSafe. KidsWare, disponible para Android y iPhone. KidsWare permite monitorear llamadas, mensajes, historial de navegación, pulsaciones de teclas y grabar llamadas o pantallas de manera segura e indetectable. También ofrece alertas instantáneas cuando se detectan palabras claves sensibles y seguimiento de ubicación 24/7. Esta la puedes encontrar como KidsWare, así junto. Pumpic, a KidsWare Pro. No sé si esta tenga precio, imagino que el Pro siempre trae un costo. Pumpic es compatible con iOS y Android y ofrece más de 24 funciones de supervisión, incluyendo control de redes sociales, bloqueo de sitios web inapropiados, monitoreo de mensajes y ubicación. Permite acceder a toda la información desde un panel de control remoto y establecer restricciones parentales de manera sencilla. Así es que ahí lo tienen. ¿Quieren dejarle el celular? Instálenle una aplicación parental. Fin. Y déjense de cosas de que, ay, mi hijo, ¿por qué no tiene el celular? Pues porque no lo ocupa para lo que es, señora. Si lo hiciera para eso, le aseguro que no llegaríamos hasta este punto de tener que prohibírselos. Por algo suceden las cosas, causa y efecto. Y ya. Me agrada poder ayudarles. Septeto que haré y cada día me gustas más, chiquitita me las...

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acompañarnos. Oiga, ahorita que estaba escuchando a Víctor García, que por cierto lo cantó con Edén Muñoz, hace poco estuvo en la Casa de los Famosos, güey. Y y invitó a cantar a Yair, y Yair, no me acuerdo si no quiso o no salió, o algo pasó. Y después hicieron como una canción de la Casa de los Famosos. Y yo dije, pues quiero escuchar cantar a Yair, güey. Ya no canta, güey. Como que ya se lastimó la voz, algo pasó, pero ya no canta. Ya le cuesta mucho trabajo y la neta es de que no parece él. No parece él. Qué triste, la neta. Qué triste, pero bueno, esa era pequeña anotación. Ya nos vamos. No olvide visitar a la jefita, por favor. Increíble que una jefita pueda cuidar de 10 hijos y 10 hijos no puedan cuidar de una jefita. Ahorita que anda con que van a entrar los frentes fríos, que me decía el doctor Orlando que entraban a partir del día viernes, que entra el primer frente frío y que podría bajar la temperatura. Vaya a visitar a la jefita, por favor, preocúpese por ella. Que tenga todo en casa, que no le falte nada, que no haya ahí peligros en la casa donde pudiera caerse o tropezar. Ahí le encargo, por favor. También el jefito se le encargo muchísimo, ¿no? De carnales, échenos una baisa, ¿no? Me despido, mi nombre es Freddy Bedoya, me dicen la Chicatana, dígame cómo se le dé la gana el día de mañana jueves, aquí andaremos en punto de las 12 del día y hasta las 2 de la tarde. Tenemos tema para mañana, puesto que ya lo habíamos subido y subimos dos veces el tema y pues nos quedó uno pendiente, ¿no? El de la semana pasada fue el de... ese no es... Si te enamoras perdidamente del novio de tu amiga, ¿dejarías la amistad? Ese fue el que tocamos, y el que tendremos mañana es... Y te sale un brinco para una fecha importante como Navidad, 10 de mayo, funeral. ¿Vas o lo cancelas? De eso estaremos hablando. Mientras tanto me despido y me voy con música. Llega Yaritza y su esencia. Lo cantan con Grupo Firme y se llama Frágil. Es que no tengo un corazón. No sé qué más. Cuídese y quédese en Radio Chapultepec. Hasta mañana.

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2: El libro Ni Venganza Ni Perdón de Julio Scherer Ibarra y Jorge Fernández Menéndez se formula una acusación de enorme gravedad sobre Jesús Ramírez Cuevas, ex colaborador del expresidente Andrés Manuel López Obrador, quien habrá sostenido reuniones con Sergio Carmona, el rey del huachicol, para pactar apoyos económicos ilícitos para campañas de Morena. Jesús Ramírez, hoy coordinador de asesores de Claudia Sheinbaum, lo niega, pero una negatividad no sustituye a una investigación, destacando que aún semejantes señalamientos continúe en el cargo sin que la presidenta aclare los señalamientos y, contrariamente, descalifica el contenido de dicho libro. Hasta donde se dice su publicidad y promoción de imagen, Morena prometió combatir la corrupción y debe demostrarlo no protegiendo a los suyos, pues a la fecha, 53 altos funcionarios no son pocos, los que ya han sido señalados incluso desde Estados Unidos de tener nexos con el crimen organizado y se les ha protegido.
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1: El libro Ni Venganza Ni Perdón de Julio Scherer Ibarra y Jorge Fernández Menéndez se formula una acusación de enorme gravedad sobre Jesús Ramírez Cuevas, ex colaborador del expresidente Andrés Manuel López Obrador, quien habrá sostenido reuniones con Sergio Carmona, el rey del huachicol, para pactar apoyos económicos ilícitos para campañas de Morena. Jesús Ramírez, hoy coordinador de asesores de Claudia Sheinbaum, lo niega, pero una negatividad no sustituye a una investigación, destacando que aún semejantes señalamientos continúe en el cargo sin que la presidenta aclare los señalamientos y, contrariamente, descalifica el contenido de dicho libro. Hasta donde se dice su publicidad y promoción de imagen, Morena prometió combatir la corrupción y debe demostrarlo no protegiendo a los suyos, pues a la fecha, 53 altos funcionarios no son pocos, los que ya han sido señalados incluso desde Estados Unidos de tener nexos con el crimen organizado y se les ha protegido.
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2: El libro Ni Venganza Ni Perdón de Julio Scherer Ibarra y Jorge Fernández Menéndez se formula una acusación de enorme gravedad sobre Jesús Ramírez Cuevas, ex colaborador del expresidente Andrés Manuel López Obrador, quien habrá sostenido reuniones con Sergio Carmona, el rey del huachicol, para pactar apoyos económicos ilícitos para campañas de Morena. Jesús Ramírez, hoy coordinador de asesores de Claudia Sheinbaum, lo niega, pero una negatividad no sustituye a una investigación, destacando que aún semejantes señalamientos continúe en el cargo sin que la presidenta aclare los señalamientos y, contrariamente, descalifica el contenido de dicho libro. Hasta donde se dice su publicidad y promoción de imagen, Morena prometió combatir la corrupción y debe demostrarlo no protegiendo a los suyos, pues a la fecha 53 altos funcionarios no son pocos, los que ya han sido señalados incluso desde Estados Unidos de tener nexos con el crimen organizado y se les ha protegido.
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2: El libro Ni Venganza Ni Perdón de Julio Scherer Ibarra y Jorge Fernández Menéndez se formula una acusación de enorme gravedad sobre Jesús Ramírez Cuevas, ex colaborador del expresidente Andrés Manuel López Obrador, quien habrá sostenido reuniones con Sergio Carmona, el rey del huachicol, para pactar apoyos económicos ilícitos para campañas de Morena. Jesús Ramírez, hoy coordinador de asesores de Claudia Sheinbaum, lo niega, pero una negatividad no sustituye a una investigación, destacando que aún semejantes señalamientos continúe en el cargo sin que la presidenta aclare los señalamientos y, contrariamente, descalifica el contenido de dicho libro. Hasta donde se dice su publicidad y promoción de imagen, Morena prometió combatir la corrupción y debe demostrarlo no protegiendo a los suyos, pues a la fecha 53 altos funcionarios no son pocos, los que ya han sido señalados incluso desde Estados Unidos de tener nexos con el crimen organizado y se les ha protegido.
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2: El libro Ni Venganza Ni Perdón de Julio Scherer Ibarra y Jorge Fernández Menéndez se formula una acusación de enorme gravedad sobre Jesús Ramírez Cuevas, ex colaborador del expresidente Andrés Manuel López Obrador, quien habrá sostenido reuniones con Sergio Carmona, el rey del huachicol, para pactar apoyos económicos ilícitos para campañas de Morena. Jesús Ramírez, hoy coordinador de asesores de Claudia Sheinbaum, lo niega, pero una negatividad no sustituye a una investigación, destacando que aún semejantes señalamientos continúe en el cargo sin que la presidenta aclare los señalamientos y, contrariamente, descalifica el contenido de dicho libro. Hasta donde se dice su publicidad y promoción de imagen, Morena prometió combatir la corrupción y debe demostrarlo no protegiendo a los suyos, pues a la fecha 53 altos funcionarios no son pocos, los que ya han sido señalados incluso desde Estados Unidos de tener nexos con el crimen organizado y se les ha protegido.
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